¿De verdad? ¿En serio? Bueno, entonces me preocupé por ver cómo es este fenómeno del endeudamiento de las familias. Y entonces busqué datos del Banco Central, que no es fácil.

0: me lastimó, se burló de mí, o me robó algo mío, si le puedo pegar una paliza, se la doy. O sea,
1: No, sí, hoy siempre

nuevos reclamos de los intendentes que exigen obras en la ruta 151. Este tema de las rutas, recordemos que el diario de La Pampa es el diario que hizo la nota al vocero.

lo hace a propósito. Pero si no hizo la inversión necesaria, vos comprás, es como que yo compro un avión y me pongo a hacer venta de pasajes, que es lo que proponía Sturzenegger, el idiota Sturzenegger decía, compren su

0: Rosario Ayer y hace Alguien tiene que ceder.
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0: dolor. Besitos, Susana de San Miguel, se los quiere.
1: 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Alex Brasil de General Rodríguez sobrevive a la sinusite de este frío terrible.
2: Espectacular nuestros cantantes, nuestros oyentes, obviamente.
0: Todas las mañanas que viví, todas... con zapatos de charol. Soy Paula, un beso, Nancy.
2: Ay, un beso grande. ¿Ves que puede todo, me hizo reír casi, casi.
3: Se nota que viernes, ¿no? Sí. Se nota que
2: viernes. 11-23-66. No escuché a la mesa cantando.
3: Dale, que la letra dale, es medio complicada.
4: Cantó Vera, está.
5: No era la tierra, man.
2: 11-23-66-0710.
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0: por mí, dice Paulina Rubio. A ver qué hará por mí, Dios mío. ¿Por mí qué va a hacer, señor Lucas Mella, que le toca a usted ahora?
1: Muy bien, te voy a contar, Nancy, en este caso, lo que Estados Unidos dice de la Argentina. Porque atención.
2: Bueno. Tenés mucho cuidado con lo que vas a decir, porque.
1: No.
3: Tienen que poner plata.
0: Pero pará. Yo te pedí algo que hicieras por mí. Vos me decís, te voy a contar lo que dice. ¿Me vas a poner de buen humor o me vas a poner de mal humor?
1: No. Yo creo que en este caso te voy a marcar que hacia el futuro Estados Unidos va a tener que seguir controlando a la Argentina.
3: Entonces, te va a poner de mal humor.
1: No sé, pero bueno.
3: Te lo aviso yo por la duda.
1: La oficina de política...
0: Igual, perdón, digamos todo, porque es fácil a mí ponerme de mal humor. Eso
1: no,
0: también
1: bueno, pero igual, en este caso tenés motivo, Nancy, con esto, porque la verdad que es, una vez más, Estados Unidos interfiriendo en política extranjera. Nada nuevo bajo el sol, pero no deja de ser interesante contarlo. La Oficina de Política Comercial y Manufacturera de la Casa Blanca publica informes, ¿no? Sacan informes sobre el comercio internacional, sobre lo que es la propiedad intelectual, lo que ellos llaman la IP... y vinculado a las marcas norteamericanas, ¿no? Cuestión que este informe se llama The Great Transshipment Scam. ¿Qué significa esto? La gran estafa de la triangulación, dice Estados Unidos. Marca a la Argentina como uno de los países de nivel 3, en una escala publicada por ellos, como países que importan productos de China, los ponen en un container... Al container le ponen otro rótulo, es decir, dicen, bueno, vienen, qué sé yo, piezas de no sé qué, de reloj, y le ponen al container, vendemos almohadas. ¿Por qué? Porque eso después lo envían a Estados Unidos, bajo ese nuevo rótulo, que tiene menos impuesto local dentro de Estados Unidos. Trump subió las tarifas, subió las aranceles. Bueno, esto sería para esquivar esos aranceles. Entonces Estados Unidos está sospechando que la Argentina... está permitiendo que entren productos de Estados Unidos, le cambien el rótulo y lo manden a Estados Unidos con otra etiqueta, digamos, de alguna manera, y paguen mucho menos impuestos de allá. ¿Por qué? Por los acuerdos que firmó Milei con Estados Unidos o los beneficios que en teoría tenemos para la importación-exportación con Estados Unidos. Son rubros muy específicos. Esos aquellos que Argentina tiene algún beneficio mejor que el que tiene China, por ejemplo.
0: Claro.
1: Estados Unidos dice que... el costo que tiene esta red global de evasión, ¿sabes cuánto significa para la economía estadounidense?
0: No.
1: 60 mil millones de dólares. No solo lo que sale de Argentina, de todas partes del mundo, pero esta red, de la que Argentina es parte, según lo que dice Estados Unidos, con China, le cuesta 60 mil millones de dólares a Estados Unidos. Imagínate que, si bien para ellos no es tampoco como para nosotros, 60 mil millones de dólares, no deja de ser un dinero importante. Cuento esto porque esta semana ya tuvimos el tema de Peter Lamelas metiéndose con la cooperativa eléctrica más grande de la Patagonia, diciéndole, si ustedes hacen acuerdos con China, nosotros le revocamos la visa a todos ustedes, no pueden ingresar nunca a Estados Unidos. Ahora la Casa Blanca que sale a decir, ojo que en Argentina están mandando productos a Estados Unidos que vienen de China y en realidad... nos quitan puestos de trabajo a nosotros. Digo, el país aliado, el país que constantemente está arrodillado frente a Estados Unidos, como es la Argentina, no deja de ser mirado de costado por Estados Unidos. Y esto es interesante, porque digo, ellos te dicen, bueno, América para los americanos, nos quedamos todos, pero al mismo tiempo dicen, ojo con Argentina, que nos están cagando, básicamente, te lo pongo en criollo, Nancy. Por lo cual, vamos a ver qué sale de esto.
0: Es que yo pensé, yo te escuché hoy cuando lo habías adelantado como tema, y yo pensé que tenía más que ver con esto que yo te conté, viste, más temprano, esta cosa de que se están quejando con este gobierno, hay mucha más, hay mucho más contrabando. O sea, si algo nos faltaba, aparte, del gobierno, hay mucho más contrabando. No, lo que ellos dicen es, entra mercadería de China a la Argentina, le cambian el rótulo y lo vuelven a lo mandan. Como Argentina tiene menos arancel con Estados Unidos, lo mandan con otro nombre para allá.
1: Exactamente. Entonces, con eso se ahorran mucho dinero. Lo que ellos dicen es que no es solo Argentina, está Chile, Colombia, Brasil. Es una gran escala, una red global, dicen ellos, que le termina costando mucho dinero a Estados Unidos. Por lo cual veremos qué pasa con esto, pero no deja de ser una alerta más que pone el gobierno de Donald Trump sobre nuestra cabeza.
0: Queda clarísimo. 2:00 p.m, 44 minutitos. Verita, ¿con qué seguís?
2: Bueno, hay que hablar del estreno de la serie de Moria, ¿eh? Yo no sé si tienen planes este finde, pero si el día no acompaña, hacemos una maratón de la serie de Moria, que se presentó, recordemos, tiene nada más y nada menos que a Sofía Gala haciéndose, haciendo de la primera Moria.
0: De su mamá.
2: Y pariéndose a sí misma, porque va a haber una escena sobre eso también, un desafío actoral realmente. Después tenemos a una Moria un poco más televisiva, ¿no? La Moria de Griselda Siciliani. Y que esto yo tengo unas ganas de verlo. El episodio de Moria en Paraguay. Recuerden.
1: Sí. Estuvo presa.
2: Por un conflicto de unas joyas y demás. Bueno, ahí la vamos a tener a nada más y nada menos que Cecilia Roth.
0: Presa. Presa. ¿Vos sabés que yo me enteré que no hace mucho tiempo que Moria se seguía escribiendo, seguía teniendo contacto con alguna de las presas que estuvieron con ella?
2: Exactamente. No, es un gran episodio de su vida y cómo sí. lo manejó y todos los vínculos que hizo en esa cárcel. Pero bueno, estuvo presentando su serie, ¿sí?, para un grupo selecto, y muchos se sorprendieron porque a la presentación de la serie de Netflix no fue nada más y nada menos que Lali Espósito. ¿Y dónde está Lali? Bueno, Moria se refirió a esto, dijo, bueno, con Lali somos conocidas, nada más, pero tengo la mejor. Tal vez ella no pudo ir al estreno. Yo no espero nunca nada de nadie.
0: Pero ¿sabés qué? Sí. Dio una explicación mejor. Y ahí yo me hice cargo porque digo, bueno, ahora lo entiendo.
2: Sí.
0: Ella dijo que no hizo una lista de invitados ella, que invitó
2: eso
0: a Netflix.
2: Mira, justo eso que estás diciendo yo te lo estaba por contar. Porque claro, como esta serie la hace Netflix, probablemente es la plataforma la que convoca, ¿no?, a través de su departamento de prensa a los
0: invitados. Ella dijo que era así. O sea, que invitó... Digo, porque yo estaba re enojada. Digo, a mí no me invitó. Estuve a punto de ser parte y no me invitaron.
2: ¿Viste? Lo que todos nos preguntamos. Exactamente. Bueno, ella dice que con Lali está todo bien. Probablemente Lali no pudo ir. Pero esto de medio no me importa. Ni me di cuenta que no estaba. Muy típico de Moria. Yo quiero contarles algo.
0: Wow. A ver,
2: yo estuve hace algunos años ya, porque Moria le da mucho crédito de esta serie a su podcast documental, que fue la primera vez que ella contaba su historia de forma completa, y yo estuve, no una, sino dos veces en la casa de Moria, y la segunda fue con Lali, cuando le hizo escuchar en vivo su canción ¿Quiénes son? Y también hay que decir, o sea, Lali y Moria se conocen, sí, es cierto, tampoco es que es una amistad de toda la vida, con lo cual, bueno, capaz Lali tenía un recital, una cosa, un
1: ¿dónde
2: viaje.
1: ¿Dónde está Lali?
2: ¿Viste? Bueno, Moria también le tiró shade a Lali y le tiró unas palabras a Lali cuando contó que se estaba por casar.
1: ¿Le tiró qué a Lali?
2: Se casa Lali. No, le tiró un comentario.
1: Está complicado. Renuca, no. El abuelo está complicado.
3: ¿Vos sabés, Nancy, qué es shade?
0: No tengo la más puta idea. La otra
2: es del más
0: servicio.
2: Fácil
0: la que hay.
3: Yo tampoco sabía igual.
2: No, hacen los pendejos, mundo, todo, es ¿no? un vocablo del mundo queer, ¿no? Como tirarle una
3: ¿mundo qué?
2: Una basurita.
0: ¿De
2: algo.
0: Qué mundo?
2: Del
0: mundo. ¿Podés hablar para nosotros, Vera? Estás en una radio AM, promedio de oyentes 70.
2: Bueno.
1: No, eso no es cierto, no es cierto. Hay gente de todas las edades escuchando.
3: No, pero yo tengo 47 y no sé qué es Jay. Shane, el de China, de comprar
1: Shane, cosas. Sí, ahí, el que compró la gente en China.
2: Lo de Shane. Bueno, cuestión, vean la serie de Mori el fin de semana que
0: pero pará, termina de explicar qué es Shane.
2: Shade, bueno, cuando le tirás una indirecta a alguien, cuando le tirás un mal comentario, Nancy, lo hace todo el tiempo.
0: O sea, mala onda, mala onda.
2: Shade a alguien.
3: O sea, vos le mandás Shade.
0: Perfecto.
1: Claro. O tenerle veneno a alguien.
0: Muy bien, me parece bien, pero sin que quiera, digamos, sin que se note tanto.
2: Sí, podría ser.
3: Sabemos.
0: Una cosa por el estilo, me parece muy bien. Una indirecta, anda, hacete abajo.
3: Te voy a tirar a mis hijos, que son chicos.
2: Hoy yo voy a tirarme
3: Shade. Así que hace este ridículo.
1: No, van a ver, por ahí se siente que es ridículo este. Sienten que te acercás.
2: Sí.
1: Pruébalo.
2: No.
1: Les va a dar un poco de vergüenza ajena, un poquito de cringe, pero.
3: La cringe.
1: Pero bueno.
0: ¿Qué
3: era
0: eso?
1: Decirle que vas a farmear.
0: Ya lo sabemos.
3: Ahí está. Eso.
0: Total.
1: Decirle que este fin de semana vas a farmear Aura la Plaza.
2: Decíselo.
1: Quiero que
3: vamos a una competencia.
4: Se van a cagar de risa.
1: Y está bien. Es parte de la gracia.
3: Que tus hijos
0: se arriesgan.
3: Sí, la verdad que sí.
0: Es parte de lo que hay. Bueno, 2 de la tarde, 48 minutitos. Quedan pocos minutitos, ¿eh? Y hay un premio hermoso. Así que a cantar. 11 23 66 0710.

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0: pero muy bien. ¿Quién es la ganadora del día de hoy?
1: María Cristina Ibarra, Nancy, se lleva las 4 entradas para Metapark.
0: Me parece perfecto, tiene un excelente regalo para el Día de la Niñez este domingo, obviamente, y el lunes vamos a ver los números. Hablando de números...
2: El Día de los Niños, Nancy, el Día del Niño, no lo digas mal, porque el más importante que hizo el gobierno de Milei es cambiar el nombre.
1: La ley del niño.
2: La ley de los niños, es el Día del Niño.
1: Claro.
2: Acordate.
0: Día de la Niñez. Bueno, dale.
3: Bueno, vamos a cerrar con mercados. El dólar estable, 1.515 pesos, comprá, campeón. La CUNSA, el ex ministro de Macri, que quiere ser candidato a presidente, dijo, ojo con eso de prestar dólares, porque esto ya pasó en los 90, en los 2000 y terminó mal.
0: Obvio.
3: Así que atentos con eso. Y el dato de riesgo país, que termina siendo malo, faltan unos minutitos para que cierren los mercados, pero está en 476 puntos, creciendo bastante en el día de hoy. Sí, sí, sí, sí. Seguimos con dudas sobre el modelo, sobre el pago de la deuda, etcétera, etcétera.
0: De más está decir, tenemos sanciones del Tribunal de Disciplina, ¿sí o no, Julián Quinteros?
4: Así es, bueno, tiene que ver con la expulsión a Maravilla Martínez en el partido frente a Argentinos Juniors por un codazo sobre Kevin Gutiérrez, lo expulsan a través del VAR. 3 fechas de suspensión para Maravilla, está claro que no tiene que ver solo con la jugada en particular, porque es un codazo y es una roja directa, tiene que ver con la reincidencia de Maravilla Martínez en este tipo de sanciones. Así que 3 fechas, se va a perder el clásico con Boca de la semana que viene, que no es un dato menor también, y con Orlando Gil, que es el arquero de San Lorenzo, que le mete un cabezazo a Lucas Blondel en el clásico ante Huracán. No le dieron la cantidad de fechas, pero todavía tiene una sanción provisoria, o sea que San Lorenzo por ahora no lo puede usar hasta tanto se conozca esta sanción, y en la semana tiene que ir al Tribunal de Disciplina a declarar cómo fue la situación y a partir de ahí se tomará una decisión, pero San Lorenzo por ahora no puede contar con su arquero y figura.
0: Bueno, ya por lo pronto tiene una fecha, que es esta.
4: Exactamente. Exactamente.
0: No le dieron la sanción, pero ya tiene una. Exacto. Una adentro. ¿Qué querés que te diga? Bueno, vamos con el casamiento de Tini. ¿Qué está pasando?
5: Oh, muchas cosas, porque es un conflicto que tiene como varias capas. Porque por un lado, siempre, bueno, información que llega de los especialistas. Acá contamos que Tini se estaba por casar el 19 de diciembre, ¿sí? En Exaltación de la Cruz, sí. Bárbara Díez le va a estar haciendo el casamiento, todo pim pum. Bueno, cuando uno está por hacer este tipo de acciones que financieramente no, nos pueden poner un compromiso, se empezó a hablar de la rivalidad de Tini con sus propios padres, que tiene un capítulo inicial en el periodo bisexual de la vida de Tini, que pasó solapadamente, pero bueno, es parte de su identidad y cómo quiere vivir la vida. Ya eso habría sido un primer cimbronazo. El segundo tiene que ver con Tini haciéndose cargo de sus propias arcas, de su propio dinero. ¿Qué pasó ahí? ¿Quién me lo está controlando? Y esto...
0: Pero ya está grande. ¿Cuántos años tiene Tini?
5: Tini debe 29. Tener...
2: 30.
5: Sí. Creo si que tiene 30, creo 30 que no más de 30. Cuestión que Tini estaría pidiendo un poco más el control de sus finanzas, de sus activos y demás. Y eso tiene que ver con el hecho de que va a casarse.
0: Obvio.
5: Y hay quienes dicen que quien le estaría... por, digamos, ver sus finanzas, en qué está, sería alguien del sector de contaduría de Rodrigo De Paul. El futuro marido, alguien cercano al futuro marido, le va a ver los números a Tini y los padres estarían medio que trinan con esta cuestión.
0: Sí, mi amor, pero no puede pasar de papá al contador de tu marido.
5: Yo,
0: no,
5: ¿por qué no? En algo la defiendo a Tini, boluda, que no la conozco, pero le mando un beso, que bueno... Está bien, si ella quiere ver sus números, a ver cómo están. Le ha pasado a muchísimas popstars que en algún momento hay un quiebre con sus familias por el tema de el futuro de la carrera, el dinero, las decisiones comerciales.
0: Pero se acordó, tiene casi 30 o 30, no sé, chicos, se acordó un poquito que tarde. Y lo que sí estaría bueno es que ella tome las riendas, ¿me entendés lo que te digo?
5: Yo estoy para que las tome ella. Me hace ruido.
0: Que tome las riendas, me hace que ruido se la pase de papá a marido, ¿me entendés? Es un montón. Bueno, déjala a Tini, pobre.
5: Totalmente.
0: Sí. No, es un montón. Otros números trae, en este caso, para cerrar la jornada, el señor Lucas Mellar.
2: Sí,
0: números tienen que ver con qué.
2: A Tini siempre la bancamos porque ella es la triple T, tierra, techo y trabajo, así que siempre la bancamos a Tini, que es una compañera.
0: Totalmente.
2: 66% de la gente dice que este gobierno defiende menos la soberanía que el gobierno anterior. Es menos soberano que el gobierno anterior. Consultado por Suban Córdoba, consultora amiga, solamente el 21% de los encuestados, Nancy, dice que este gobierno defiende más la soberanía que el gobierno que pasó en los últimos 4 años. Son los que los ultranza, ¿no? Claramente, pero sí, es un dato. Que el 66% de la gente considere que este gobierno es menos soberano que el anterior, es una señal también de qué está leyendo la población de cara al futuro.
0: Me parece bien. Esta noche, 21:30 de esta noche hacemos periodistas a partir antes. De las 9:15. 9:15 más o menos ya estaremos haciendo periodistas. Y después, porque se estrena el Periodistas de los Viernes, vieron que hasta ahora iba de lunes a jueves. Bueno, ahora va los viernes también. Así que esta noche los esperamos ahí y después con Lucas Mella, obviamente, haremos inteligencia artesanal. Chau, hasta esta noche y hasta el lunes. Gracias.
2: Chau.

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1: ...15 horas en todo el país. En Buenos Aires el cielo está cubierto con lloviznas aisladas y una temperatura de 12 grados 9 décimas.
2: Estiman que la inflación hubiera sido mayor si se actualizaran los índices de medición.
1: Al respecto se refirió por Radio 10 Ricardo Delgado, de la consultora analítica.
3: Este gobierno no toma en cuenta es que todos estos procesos tienen costos y que la transición de un lugar al otro lleva tiempo y eso genera costos. Y ese me parece que es el punto central. Tanto en temas de inflación, por suerte el gobierno abandonó esta idea de inflación cero en algún momento del año. No vamos a tener inflación cero en el 2026. Lo mismo con el tema del ajuste, ¿no? El ajuste fiscal, que evidentemente fue un ajuste inédito, me parece que se pudo haber hecho de una manera mucho más gradual, mirando los costos, mirando cada uno de los sectores.
2: Habló Pity Álvarez al término de otra audiencia por el juicio en su contra.
1: Está acusado por el crimen de Cristian Maximiliano Díaz, cometido en julio de 2018 en el complejo habitacional Zamoré, en el barrio porteño de Villa Lugar.
2: Dijo que todo quedará en manos del que todo lo ve.
4: Yo creo que la persona que va a dar el veredicto de esto que sucedió es la que todos sabemos que todo lo ve, ¿no? Así que estoy tranquilo.
1: Cambios en la causa por la Casa Quinta de Pilar vinculada a la AFA.
2: La Cámara Federal de Casación decidió que el caso salga del Fuero Penal Económico y envió el expediente a la Cámara Federal de San Martín.
1: Y desde allí se desviará al Juzgado Federal de Campana.
2: La justicia investiga si el predio, valuado en 17 millones de dólares, fue comprado por testaferros de dirigentes de la AFA.
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1: Autopista 25 de Mayo, marcha lenta desde Entre Ríos hasta conectar con Perito Moreno, sentido Liniers.
2: Autopista de Lepiane con demoras en toda su traza en ambos sentidos.
1: General Paz lenta entre Panamericana y Liniers, sentido Riachuelo.
2: Autopista a Buenos Aires-La Plata, reducción sentido La Plata por obras de construcción de cuarto carril entre Wilde y Quilmes.
1: Para usuarios de trenes, reiteramos línea Belgrano Sur, ramal Catán opera con demoras tras choque con un auto en Villa Soldati.
2: 13 grados la temperatura en Buenos Aires, humedad 87%.
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0: ¿Cómo les va? Muy buenas tardes, bienvenidos y bienvenidas. Es la tarde de Radio 10, los vamos a acompañar en otro día, aquí desde la ciudad de Londres, donde no sale el sol. ¡Qué espanto! Yo no sé ya, yo que siempre dije, ay, me gustan los días de lluvia, ya me tiene un poquito harto. ¿Cómo andan ustedes?
1: ¿Cómo te va, Fernando Borroni? Bien,
0: bien. Iba a decir que están del otro lado.
1: Sí. Ah, bueno, claro. También. ¿Cómo andan, amigos? ¿Cómo bueno, están ahí? ¿Están mojados?
0: ¿Todo bien?
1: Che, qué frío, Fernando. Che, yo no lo soporto más.
2: Horrible.
1: Y aparte, ¿qué pasa con las nubes, no? Porque estamos como acostumbrándonos a vivir a la sombra.
3: Sí. Una de las tantas cosas que cuando no tenemos valoramos. Hay muchas cosas
0: sombra.
3: Que cuando no tenemos después
1: el
3: las
1: sol.
3: Valoramos.
1: El sol.
0: ¿Alguna vez le prestaban atención a la sombra?
1: Sí, sí.
3: ¿Cómo? Sí le prestaban
2: atención. Hay una... Sí. Una de las grandes canciones folclóricas argentinas, Vidala para mi sombra.
0: No se puede hacer una
1: burla. Es un genio, eso no déjenlo presado.
0: Es humillación de inmediato, es
2: absolutamente filosófico.
4: Yo estaba pensando en Peter Pan y la sombra que
2: claro,
4: se escapa.
2: El tipo
4: se
2: está por tomar el vino, sí. Pero primero derrama un poquitito para su sombra. Comparte el vino
0: con bueno
2: su sombra.
0: Es muy bueno lo que está diciendo, es muy bueno.
2: No es que se me vuelque el vino.
0: ¿Es este? Bien, Pablo Barbara.
5: A veces viene detrás.
0: ¿Qué tal? ¿Qué
3: tal, eh? La sombra. Es una buena excusa para tomar un montón y decir, ah, le compartí la sombra.
0: A mí me
3: claro.
0: Pasamos del poeta
1: al borracho.
0: Al borracho del bodegón que está acá, que acaba de cerrar. Escuchá una cosa, mirá qué lindo.
2: Qué lindo,
0: esto
2: es hermoso. Olvídala para mi sombra.
0: Vos sabés que a mí me gusta esto de compartir. Qué lindo que es que alguien le dé vino a la tierra.
2: ¿Y sí?
4: Por la Pachamama, por ejemplo, decís.
0: Sí, no, por el vínculo con la naturaleza.
2: Ahí lo dice, mirá.
0: A ver.
3: Si alguien lo tira.
2: No es que se vuelque mi vino, lo derramo de intención. Mirá.
5: Mi sombra bebe.
0: Mi sombra bebe.
5: Y la vida es de los dos.
0: Es buenísimo. Bien, Pablo Barbara, gracias, Qué lindo.
3: Este,
0: bueno, yo iba a hacer
3: yo.
0: Una introducción mucho más banal, mucho más estúpida, pero no se puede.
4: Pero compartila con nosotros,
0: no, está
4: Fer.
0: Bien, prefiero...
4: Seguramente sea también valorada.
0: Pon esto. Bueno, escúchame, no,
1: eso,
0: ¿por
1: sí.
0: qué?
1: No, digo que si alguien lo va a tirar a la tierra, que se piense en mí.
3: En otra gente. Pero está ¿qué caro, es esto de analizar la sombra o de mirar a la sombra?
0: No, me gusta, no, igual lo de la tierra, lo de la sombra. Yo creo que cuando vos ves... Yo creo que hay cosas que vos solo ves y podés despojarte del excesivo presente y de la excesiva realidad del presente. Quiero decir, ¿cuántas veces al día nos detenemos cuando caminamos por la calle y miramos el cielo?
2: Claro.
0: ¿Cuántas veces vos, estando en lugares donde hay tierra, te sentás, la mirás, estás tomando un vino y decís, toma un poquito? Está buenísimo, loco, está buenísimo porque... Hay algo que te despegaste de vos mismo. Con la sombra pasa lo mismo. No sé cuántas veces vemos que al caminar, si nos da cierta luz, tenemos sombra. Y está bueno.
4: Sí.
0: No,
3: y encima, por lo general, la tenemos más atrás.
2: Depende,
3: entonces,
2: si te pega el sol.
3: Claro, sería caminar.
4: Yo juego mucho con mi hija con las sombras de la China. Como la canción de Serrat.
0: Como la canción
4: de la China.
0: Claro.
4: Me encanta que le haga sombras.
0: ¿Vos
4: que
0: sos negro?
4: No,
0: ¿tenés sombra vos? ¿Los negros tienen sombra?
1: La verdad que nunca me detuve a ver si tengo sombra. Seguramente no se den cuenta.
0: No se identifique
1: claro,
0: una de otra.
1: No. De todos modos, me hiciste acordar un momento que compartí con vos.
0: A ver.
1: Kilómetro 285 de la ruta 2.
0: Ajá.
1: Nadie. 9 de la mañana. Un sol hermoso. Camino a la gran ciudad de Mar del Plata.
0: Sí.
1: Y vos, en un giro, la verdad que imprevisto, dijiste: agárrense. Tiró el auto a la banquina, Borroni, sí. Así como se los cuento.
0: Ah.
1: Frenó
0: sí,
1: el auto y dijo, bájense.
0: Sí, sí, sí.
1: En el medio de la nada, ¿eh? Sí, sí. Pasto mojado.
0: Sí, sí.
1: ¿Qué pasó? Dije, alguien se descompuso, porque es lo primero que pensé.
0: Sí, sí, sí.
1: Y bajó, caminó por adelante.
2: Por WhatsApp.
1: Yo no lo podía creer.
2: Este loco.
1: Sí, y bajó por adelante el capo, se puso en cuclillas frente a un charco enorme, un charco muy grande que suele haber al costado de la Ruta 2, que... quizás son desbordes de laguna, posiblemente. Y Fernando se detuvo a mirar el musgo. Y admiraba al musgo. Y le llamaba, dice, yo disfruto mucho cada vez que viajo de ver algún instante el musgo, y éramos cuatro personas, íbamos cuatro, mirando el musgo en el medio de la ruta.
0: Tiene una explicación.
1: ¿Qué pasó ahí?
0: Ya lo hemos hablado.
1: No lo profundizamos. No,
4: todavía no hablamos de esto al aire.
1: No lo profundizamos, discúlpeme.
0: El tema fue...
4: ¿Te bajaste a ver un musgo?
0: No, porque hay algo que yo no sé qué es, no sé su nombre, de verdad no sé su nombre.
1: Plantón.
0: No es un plantón.
2: El verdín.
0: No, pero si no le describí ni qué.
4: ¿Pero qué es? A ver.
1: Es que yo lo vi.
0: Es como una especie de hojitas verdes, una pegadita al lado de la otra, que están sobre el agua, casi que al pie de un charquito o de una lagunita, no sé bien. Me encanta. Yo lo llamo musguito, no es un musguito, lo llamé musguito.
2: Como el musguito.
0: Y siempre dije eso. Entonces íbamos por la ruta. Los cuatro, iba el Indio, iba Julia, ¿dónde íbamos? A Mar del Plata.
1: A Mar del Plata.
0: Ah, que fue el día que subiste con ese perfume inolvidable. Yo, sí.
1: Pero no bajaron por eso.
0: No. Y de pronto voy con la ruta y me pareció que había moguito, moguito como le digo yo. Entonces dije, discúlpenme, agarré, paré el auto, frené, bajé para chequear si era el moguito.
1: En el medio de la nada.
0: Creo que era.
2: Es como esto, decía, tirarle ¿qué pasó? El vino al
0: bueno, por eso me habré acordado. Por eso me habré acordado. Pero, es que hay que desprenderse de esas
2: eso
0: cosas.
2: Eso lo tiramos cuando fuiste el otro día a ¿cómo se llama el programa? De Juan Di Natale y Sobredosis.
1: Sí, sí.
2: A Sobredosis. Te iban a hacer un verdadero falso. Que creo que no lo hicieron. Y le tiramos una serie de cosas, algunas vergonzantes, otras
1: bueno, vivencias que quedarán en secreto.
2: Y una de ellas era que te paraste en el medio de la ruta del musguito.
1: Eso es llamativo.
0: ¿Qué? ¿Contás anécdotas a mis espaldas?
2: Sí, pero para que te las contaran en vivo.
1: Claro. No, era producción. Era producción. Nos convocaron para contar anécdotas que teníamos con vos.
2: Pero se ve que no...
1: No garparon mucho. Pero la del musguito es interesante.
4: ¿Capaz que le preguntaron a la persona equivocada?
0: Claro.
1: Es para analizar.
0: Sí, no, pero me gusta porque creo que hay que empezar a vincularse. A ver, por ejemplo, y entre...
1: Hay gente que se abraza un árbol, Yo los vi.
0: Bueno, y no está mal, qué sé
1: no,
0: yo.
1: No,
0: cada
1: no, está bien.
0: Bueno, ahora, y esto es distinto porque son seres vivos, son personas no humanas, como se dice los animales. El otro día, chusmeando Instagram, entré a un Instagram que se llama algo de Santuario Animal. Santuario Animal Libre, una pareja que se fue a vivir al campo.
2: Mira.
0: Y tiene chancho, oveja, perro, pato, caballo, todo. Y vive con ellos.
2: O sea, no los faena.
0: No,
4: Santuario Animal.
0: Santuario Animal, claro, que los andan matando.
2: Claro.
0: Y los tipos, la chica está acostada arriba del chancho, le hace mimos, le habla al chancho. Y es increíble cómo cualquier animal.
3: No, te estoy escuchando.
4: ¿Cualquier animal qué? Es increíble cualquier animal.
1: No, te creo que sea chancho. Si era cabra, ya estábamos en otro tema. No.
4: Termina, por favor, la oración
0: no,
4: de cualquier
0: nada,
4: animal.
0: No, nada, que impacta tanto amor.
2: Pero se vuelve doméstico el chancho.
0: Sí.
2: Digo, es cariñoso.
0: Sí, lo llama por el nombre y viene. Oh. El chancho.
2: Para, el que tenía un chancho, una chancha, que se llamaba Pelota.
0: Felipe Sola.
2: ¿Se
0: murió?
2: Falleció, sí, falleció. Una situación.
4: La chancha.
1: Terrible. Tenía una chancha.
2: Una situación terrible.
0: Sí, pero
2: que comió algo que no tenía que comer. Algo feo pasó con el
0: Era un hombre hermoso.
1: Yo vi el mismo video que viste vos.
0: Mirá lo de chanchito durmiendo en una camita, ¿ves ahí?
1: Es como un perro.
0: Es un poco, no es un perro. Es
1: más rico.
0: Chancho.
1: Claro,
0: es un poco,
2: no, pero te vas a andar comiendo a tu.
1: Bueno. Hay gente, yo no tengo corazón para eso.
0: A mí me parece que está bueno. Vincularse.
1: No, digo, tengo corazón. Digo, si crío un chancho, lo crío, no lo como. Claro. Pero hay gente que lo cría y dice, viene Navidad.
2: Mi abuelo en Mar del Plata una vez compró un pavo. Yo tenía 5 años. Compró un pavo. Yo estuve jugando con el pavo.
1: Vivo,
2: 5 años tenía.
1: Vivo.
2: Vivo.
1: Vivo.
0: Y
2: compró atrás.
0: Pavo muerto.
2: Y sí, ahí en el bosque de Mar del Plata atrás vendían pavos. Compra un pavo. Durante toda la mañana yo estuve jugando, 5 años tenía, estuve jugando con el pavo.
4: ¿Y sí?
2: Y en un momento le hizo ¡crack!
1: Chao. ¿Adelante tuyo?
2: Adelante mío.
0: Ah, bueno.
4: Así se hace, pibe.
2: No, y pretendía que yo me lo coma.
1: No.
2: Por supuesto que no, ni de casualidad. No
4: mi mamá.
2: Terrible, mató a mi amigo.
0: Terrible tu
4: bueno,
0: día.
4: Mi mamá. Mi abuela tenía gallinero y criaba gallinas y eran las amigas de mi mamá. Le pintaba las uñas, le ponía rubor.
2: Después
4: era era gente pobre y no tenía muñeca.
0: ¿Tu mamá,
4: mi mamá
0: le pintaba las uñas a la gallina?
4: Sí, jugaba con las gallinas, jugaba con la bataraza, jugaba con. Y después esas gallinas se usaban para los ravioles de seso, claro, para los ravioles
0: no,
4: de pollo.
0: No, es un espanto lo que estamos diciendo, porque nos van a llamar.
4: Es el día de hoy que mi mamá no puede comer pollo.
1: No. ¿Vos también jugó?
0: ¿Qué?
3: No juega con la gallina.
1: Yo tampoco.
3: No.
4: Ay, chicos.
3: Con la gallina
4: todo
3: no se juega.
4: No.
0: Bueno, igual era mucho más, era mucho más lindo lo que estaba planteando en un comienzo.
4: Sí. ¿Querés volver a la sombra?
0: De este vínculo con nuestra sombra.
1: No,
0: hay
1: pero
0: que mirar, hay
1: es...
0: que mirar a la sombra. ¿Qué?
1: Ese pasto que viste flotando tiene un nombre, que alguien nos ayude. Porque
0: no, ya
1: planto.
0: Lo hicimos esto al aire y no, nunca nadie planto, nos pudo ayudar.
3: Ahora le voy a prestar atención a la sombra.
1: A ver, ahora
2: ahí te mando una foto.
0: Mando una foto
1: Cato.
0: ¿Es esto?
1: A ver. Es verde, al menos.
0: No, porque esto no está sobre el agua flotando, ¿o sí, Cato? No, no es esto.
4: Me parece que él dice los más chiquititos como si fueran...
0: No es esto. Darín. Quizás no sea nada. Sean hojas que se desprenden y caen sobre
3: mira,
0: el agua.
3: Mira, un día sí me saqué una foto, yo y mi sombra, para ver si éramos parecidos. Me necesito acordar.
0: Señores, pasaron 16 minutos de las 3 de la tarde. ¿Llueve o no? No, no llueve.
4: Sí,
0: pero
4: llueve.
0: Está... Ah, sí, llueve. 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

Bueno, muy bien, pasaron 16 minutos de las 3 de la tarde. Quiero recordarles, antes de la reflexión editorial, que hoy vamos a estar regalando las bicicletas, para el Día del Niño. Pero también vamos a estar regalando dos remeras de Habibis para los chicos. Están hermosas. Ahora les voy a mostrar los modelos que nos enviaron para compartir con ustedes. Pero y media hacemos todo. Les contamos todo para que se puedan ir comunicando. Escuché en un corte, de las redes, una reflexión de nuestra querida colega Julia Mengolini, en un medio en particular, no recuerdo cuál era, no era su Futurock, ¿no? Pero donde nos estaban hablando del equilibrio fiscal, ¿no? Y de lo que significaba de alguna manera no estar endeudado fiscalmente, esto de no tener un Estado que esté en permanente desequilibrio, ¿no? Que es un discurso que la derecha mucho ha instalado sobre los gobiernos populares. Dice, no les importa el equilibrio fiscal, después termina armando un quilombo, después termina pasando esto y lo otro. Y pone como ejemplo, la derecha pone como ejemplo que mirá, ahora con Milei al equilibrio fiscal, y uno se termina preguntando, bueno, ¿a costa de qué fue ese equilibrio fiscal? Pero creo que todos y todas coinciden en la necesidad de tener un equilibrio fiscal. Cualquiera sea el gobierno que reemplace, y esperemos que así sea, pero que sea un gobierno popular el que termine con esta pesadilla que significa Milei. Entonces, Julia hace un planteo que me pareció muy interesante, que es decir, señores, ok, vamos a hacer el equilibrio fiscal, vamos a dejar de vamos a tener que recaudar y vamos a tener que hacer un ajuste fiscal, bueno, perfecto. Pero el ajuste lo vamos a dejar de hacer a los jubilados y lo vamos a hacer sobre la deuda millonaria de Galperín. Sobre los subsidios indiscriminados que tienen algunas empresas. Y empieza a dar distintos ejemplos. Y lo tomo como disparador porque es interesante romper algunos dogmas de la derecha que parece que el campo popular no los aceptamos, ¿no? Por ejemplo, este de no tener un déficit fiscal. Por supuesto que vos tenés que tener una economía equilibrada en la Argentina. Tampoco tenés que vivir endeudado, por supuesto. Y a veces tenés que hacer ajustes. Y a veces te tenés que apretar el cinturón. Nadie, no importa la idea política que tengan, nadie puede estar por fuera de esos principios, porque son lógicos, porque son sensatos. Ahora, el tema es, ¿en dónde, si necesitas hacer un ajuste, en dónde lo haces? Y esto nos lleva a otra reflexión, que me parece que es la reflexión que nos debe a nosotros poner en discusión de cara al futuro. Y como aquel disparador la citaba a Julia Mengolini, sabe que a mí me gusta citar, no me gusta apropiarme ni de reflexiones que no son propias, ni como tomo ese disparador de Julia Mengolini, tomo una reflexión que también le escuché a Agustín Rossi cuando le preguntaron quién va a ser su candidato para el 2027. Y él dijo, mi candidato del peronismo, por supuesto, para el 2027 va a ser aquel que avance con una reforma judicial, que amplíe a 31 los jueces de la corte, tirón, parece una línea, que pueda hacer una reforma judicial profunda, que puede ser también mi candidato. ¿Quién puede ser mi candidato? Aquel, y ahora le empiezo a sumar yo, aquel que se banque a hacer una reforma tributaria, aquel que se banque a hacer una reforma educativa. Quiero decir, qué interesante es que nosotros podamos discutir un candidato o una candidata, cualquiera sea, a partir de lo que realmente entendemos que se necesita en la Argentina, sobre todo para salir de este desastre que está dejando Javier Milei. Entonces, ahí uno empieza a juntar. Y esto que decía Julia Mengolini, che, por supuesto, no vamos a discutir más si tenés que tener equilibrio fiscal, queremos el equilibrio fiscal. Ahora, señores, que todo el mundo sepa
que de ganar el campo nacional y popular, ese equilibrio fiscal se va a lograr ajustando a los que más tienen. No la dibujemos. Que no venga ningún asesor a decirte, no, si decís eso perdés votos. Bueno, mira, si perdés votos diciendo eso, no sé, buscás cómo lo recuperás por otro lado, pero decilo. Sí, señores, reforma tributaria. ¿Quiénes se van a hacer cargo de hacerla con todo lo que esto significa, Porque enfrentar al poder en la Argentina, ya sabemos cómo termina. Pregúntenle a Cristina. Esto es una realidad. Esto es una realidad. Entonces, cuando

0: del hombre de 26 años fue detenido.
1: Todo quedó registrado por una cámara de seguridad del local.
0: Un amigo de la víctima describió la trágica situación.
2: Rodrigo vive en la calle tal, eso vive en Alabama.

0: los referentes del plantel para
1: Sí.
0: que escriban los apellidos de quienes quieran dar
1: Terrible.
0: un paso al costado. Hasta hablaron con Néstor Gorosito, también emblema de San Lorenzo, y que hoy es el actual entrenador. San Lorenzo está último en la zona A, tiene 3 unidades, viene de perder de manera vergonzosa el clásico con Huracán en el estadio de San Lorenzo. Marcelo Culota es el presidente actual, a fines de mayo del 2026 ganó las elecciones y tiene hasta que finalice el 2027. El último título de San Lorenzo conseguido fue en la Supercopa Argentina 2015, que se jugó en febrero del 2016, ganándole 4-0 a Boca. Y un torneo largo en la Argentina, la última vez que lo ganó, fue en 2013, después del 0-0 con Vélez en Liniers. De 2010 a 2026 pasaron ya 26 entrenadores. Sí,
1: ¿Qué
0: escucharon
1: va?
0: bien. En
1: ¿Qué
0: 16
1: va?
0: años, que todavía no terminó este año, 26 entrenadores. Paso a Independiente, que está sin entrenador, que viene de quedar eliminado de la Copa Argentina en un papelonesco partido 4-0 con Atlético Tucumán. En el Clausura está sexto de la zona A. Los jugadores son insultados desde hace rato. Está en el último puesto hasta ahora de clasificación a la Copa Sudamericana y repudiado totalmente Néstor Grindetti, que es el presidente del club. El último título que consiguió Independiente, la Suruga Bank 2018, cuando derrotó 1-0 al Cerezo Osaka. Torneo argentino, y escuchen bien, el último torneo argentino que ganó Independiente, nos tenemos que ir al año 2002. Fernando, 24 años que no gana un título local. En estos últimos 16 años, de 2010 a la actualidad, pasaron 17 entrenadores. Racing, que tuvo la visita de los pibes hace un rato, los pibes es una de las fracciones de la barra de Racing, pasaron a hablar con el plantel, hablaron con Facundo Cambeses, con Marcos Rojo, antes de partir de la concentración para el partido que van a jugar hoy frente a Banfield a las 20:30. Viene de un empate y de 2 derrotas en el torneo, y el próximo miércoles se juega gran parte del semestre, porque por Copa Argentina va a jugar con Belgrano de Córdoba, el torneo que le queda a Racing para tratar de clasificar algo internacional. El último título que ganó Racing, Recopa Sudamericana 2025, cuando goleó al Botafogo, y el último torneo local, el de Primera División, 2014. En Racing, del 2010 hasta acá, pasaron 21 entrenadores. Estamos hablando de más de un técnico por año. River gastó 70 millones de dólares en el último mercado de pases. Eliminado de la Copa Argentina con Aldo Civi. Suma derrotas permanentemente y no marca goles. Coudet está en la mira, los jugadores son insultados. El último título que ganó, la Supercopa Argentina 2023 y torneo local 2023 también con De Micheli. En los últimos 16 años, ahí sí, mucho mejor, utilizó solamente 9 entrenadores. Y Boca, que el último torneo que ganó fue la Supercopa Argentina 2022, al igual que la Liga Profesional, y el último título internacional es la Recopa Sudamericana de 2008, quedó fuera de la Libertadores y hoy está en Sudamericana. Un andar irregular con el Vasco Arruabarrena de que es el entrenador, un mercado de pases austero, ya se fue Úbeda, hoy está el Vasco que está levantando de a poquito al equipo. Noveno en su zona, o sea, fuera de los playoffs, con 5 puntos. Y del 2010 al 2026 pasaron 11 entrenadores. Esto es un tremendo problema para los grandes que suman 2 fechas consecutivas sin conseguir ninguno de ellos una victoria en el torneo local. Esto no pasaba desde 2013. Y el otro día me quedé con una reflexión del número uno, de Víctor Hugo, que dijo: los hinchas de los equipos grandes se tienen que dar cuenta que desde el último tiempo para acá ya no ganan siempre. Ya tienen que entender que les toca empatar, que les toca perder, que es todo muy peleado, muy luchado. Pero aparte de lo deportivo, muchos de ellos, te diría casi todos, tienen una dirigencia que está en la mira.
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0: Muy bien, qué bueno saber que tenemos tantos artistas que pese a todo lo que está sucediendo, siguen apostando a su arte, a una batalla cultural que siempre está permanente, por más que uno la nieguen, y entre otras tantas cosas desde el humor. Ni más ni menos que desde el humor, que sigue siendo un arma infalible en estos tiempos, que a veces nosotros creemos que hay que alejarnos de ella para así estar más cerca de lo que nos pasa. Y seguramente no tenga que ver con nada de eso. Para mí es un placer poder charlar con quien es un hombre de mucha trayectoria en lo que tiene que ver con el humor, en lo que tiene que ver con el arte. Y si uno dice Batu, habla de uno de sus grandes personajes, ¿no, Marcos?
1: Sí, que está vinculado a la literatura infantil, ¿no? Uh-huh. Claro, lo que pasa es que es difícil porque tiene tantas aristas, pero tantas aristas, porque el tipo va desde que dibuja la etiqueta de un vino a que publica un disco con el queridísimo Hernán Lucero, promueve la cultura por todos lados, dirige el Museo del Humor, tiene un ciclo de entrevistas que dio, además, novedades en el último tiempo que son importantes. Bueno, vos mencionabas la publicación de el compilado volumen 1 y 2 de Batu, ¿no? Uh-huh. La verdad que por donde lo mires, tú te genera cosas
0: qué importantes, placer, ¿no? Qué placer grande poder saludarte, tú te fuerte abrazo, gracias por este rato.
2: ¿Qué tal? ¿Cómo andan? Este es mío.
0: Muy bien. Atento siempre a lo que a tu trabajo en tiempos donde nos cuesta detenernos, ¿no? Y poder disfrutar un poco y poder sobre todo que ese disfrute nos vincule con el humor. Contame primero de este volumen 1 y 2 de Batu.
2: Bueno, es en realidad una reedición, sí. Porque yo había llegado hasta el número 8 con Batu en Editorial Sudamericana y ahora a través de Editorial Planeta se reedita Batu y se va a completar, porque son en total 10 volúmenes de una tira que hice hace 15 años, ¿no? Para el diario La Nación, durante unos años salió publicada, unos 4 o 5 años, y reuniendo todo el material, digamos, se van a justificar 10 pequeños volúmenes. Así que eso va a ser la colección completa de Batu, que va a ir saliendo cada 2 meses, uno o dos libros hasta completar la colección.
0: Uh-huh. ¿Y qué te pasa? ¿Cómo se crea en estos tiempos? Vos además, por supuesto que sos autor de canciones, también está tu ciclo de entrevistas en el Canal Cultura, en Canal A. ¿Cómo se encuentra un artista como vos en estos tiempos, donde todo indica que el mundo de la sensibilidad parece reducirse?
2: Sí, bueno, en mi caso particular, bueno, hay una cosa medio de cuna ya, de cierta inquietud que traigo del principio y que hace que vaya abriendo todo el tiempo puertas inéditas, siempre dentro del arte, experimentando cosas, que yo así anduve, como bien decís, por la canción, por la poesía, por los programas de entrevistas, que es un género que me apasiona, me gusta consumir, ¿no? ¿Sí? Y después trato yo de hacer mis entrevistas lo mejor posible, sin demasiado éxito, pero confiando en que los entrevistados son gente muy interesante y que siempre tienen algo para decir y que saben cómo decirlo además. Y así voy haciendo distintas cosas. Hace un tiempito me puse a pintar. Siempre digo que me gusta pensar el arte como una avenida ancha.

0: 50 y pico de camisetas.
1: Es un montón.
0: Es mucho, ¿no?
2: Terrible
0: la
2: cantidad. Pero yo tengo con estampados de políticos.
0: Sí. Ah, mira.
1: Ah, ok. Bueno, la moda circular, ¿no?
2: Sí.
1: Es esta. Esta es la. Esta

0: en comprarse ese tipo de camisetas.
1: Hay gente que le gusta. Y se puso muy de moda también el tema de las noventosas, sobre todo las que tienen como el cuello medio chombita.
0: Sí, sí.
1: Están muy de moda.
0: Pero esas son para ir a bailar.
1: Y sí, las usan más para ir a tomar algo.
0: Al boliche.
1: Chacarita,
0: ¿no?
1: Por ahí.
0: Se hace los chetos de Palermo. Cheto con Osde, ¿no? Pipi con Osde.
1: Escúchame.
2: No seas.
1: ¿Tenemos más mensajes?
2: No.
1: Porque yo me fui por las ramas. Hoy es viernes, estoy divagando. Más buenas noticias a nuestros oyentes, dale.
3: Hola, Juan.
1: Hola.
3: Estás diciendo que el gobierno está desconectado sobre la realidad que vivimos. Y no es así.
1: A ver.
3: Está conectadísimo. Este es el plan.
2: Yo coincido con la señora.
3: Es pura.
2: Coincido totalmente.
3: Muy poco de nuestra nación. Una gran pena. Cristina de Lanús.
2: Coincido con
1: no,
2: Cristina.
1: Pero
2: casualmente.
1: Está desconectado de la realidad de la gran mayoría de los argentinos y argentinas y conectado.
2: El
1: pequeño grupo que se beneficia.
2: Yo sigo pensando
1: de este modelo.
2: Él es un mesiánico, que lleva adelante un dogma y que se cree el elegido para hacerlo.
1: Digo, bueno.
2: Y bueno, hace 10 días que no sale Olivos,
1: ¿Milei?
2: Sí.
1: Desde el una ruedita mediática, hizo una ronda mediática con
2: ahí quedó.
1: Estoy tratando de acordarme, estuvo Mariana Bray en Telefe,
2: estuvo
1: con Majul
2: en la cueva de Platón con Pelado Trebux.
1: Ah, estaba oscuro. Acá. No, se había cortado la luz, no sé, acá fue.
0: Sí.
1: Ah, sí, acá, que acá. Con todo el gato siempre había un dispositivo de seguridad impresionante,
0: sí
1: acá en la otra cuadra.
2: Sí, y después chau.
1: Después que...
0: Bueno, pero que el clima no ayuda tampoco.
1: Pues de Neura, puede ser. Sí, estuvo en Neura también.
0: Pero que el clima no colabora. El tipo no sale.
1: Pero
0: es lluvioso, sí. Hace frío.
2: Al contrario, sí.
1: Al contrario. Sí,
2: quiere que le bajen la luz al sol.
1: Claro.
2: Viste, se maquilla blanco, ahí anda medio como Norferatum dando vueltas.
1: Pero sí, ayer estuvo Karina Milei, y después podemos poner el audio. Ahora estamos muy justito cerca de las noticias. Sí. Pero ayer estuvo Karina Milei inaugurando... un local partidario, habló un poquito.
2: Aparece en las próximas horas el presidente, en el acto de San Martín, en
1: retiro. Ah, bueno, bien, escucharemos con atención lo que tenga para decir. Y después Karina Milei, que sí está actuando de armadora política, como lo hizo siempre, digamos, en la construcción del partido de La Libertad Avanza. Y ahora con estos llamados, con Macri y demás. Sí, yo reafirmo igual, lo que decía, entiendo la observación de nuestra oyente, pero la verdad, yo noto un gobierno desconectado de los problemas de la gran mayoría de los argentinos y argentinas. No estoy diciendo que sea inconsciente el gobierno de esa desconexión, creo que va por ese lado lo que me decía. Y sí, por supuesto, están muy concentrados en darle a un pequeño grupo en la Argentina absolutamente todo. Por eso, todo marcha de acuerdo al plan para ese pequeño grupo, para los que gobiernan, efectivamente. 7:30 de la tarde, después de las 7:30,
0: sí.
1: Después de la... No ahora.
0: No.
1: Después de las 7:30,
0: sí.
1: Voy a contarles, porque siempre traigo algún numerito que me llega. La última encuesta, ¿cómo viene el gobierno? Alerta. Alerta.
2: Atento.
1: Diego Arbili.
0: Después de las 7:30 vamos a repasar las formaciones de Racing y de Banfield. Para el partido que arranca dentro de una horita, nada más.
1: Fer Alonso.
2: Mirá si el gobierno quisiera aprobar la eliminación de las PASO en el Congreso hoy. Hoy. ¿Querés que te diga
1: tenés el número?
2: Son los números que tiene el gobierno y cuánto tiene la oposición.
1: Pero ¿y cuándo me lo decís?
2: Ahora, después de las 7:30.
1: Ah, me asusté.
4: Hablamos de la torta invertida de manzana. Sí. ¿Vos querés saber cuál es mi receta?
1: El tono. ¿Cómo
4: claro.
1: es?
4: ¿Cuál ¿Vos es? Querés saber cuál es mi receta?
1: Quiero saber cuál es tu
4: la receta.
1: La receta. Dámelo
4: bueno,
1: ya.
4: Pará, anotá. Sí. ¿Tenés lápiz, papel?
1: Sí.
4: Bueno, primero pone tres huevos. Y después, pero no te lo voy a decir ahora, Juancito.
1: Lo
4: te lo voy a decir después de las 7:30.
0: No, madre, lo pasa.
1: Después de las 7:30, seguimos con un día perfecto.
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6: Es la hora 19:32 en Buenos Aires, la temperatura 13 grados 2 décimas.
7: El dólar oficial cerró en baja y el blue en alza.
6: En Banco Nación se compró a 1.460 y se vendió a 1.510 pesos.
7: Mientras que en el mercado informal operó entre 1.525 y 1.545 pesos en las puntas compradora y vendedora respectivamente.
6: Trump dijo que declarará el estrecho de Hormuz territorio de Estados Unidos.
7: Será una vez que termine la ofensiva militar contra Irán.
6: El mandatario republicano afirmó que Teherán enfrenta una fuerte presión militar y sostuvo que Washington mantiene bloqueado el paso de embarcaciones por la estratégica vía marítima.
7: Ningún barco puede pasar a menos que nosotros queramos, agregó.
6: Diego Simeone no convocó a Julián Álvarez en Atlético de Madrid.
7: La araña quedó afuera para el partido ante el Olympique de Marsella.
6: Más allá de los 5 días de entrenamiento que lleva, el motivo de fondo es otro.
7: El jugador argentino le manifestó al director técnico, también argentino, que no tiene ganas de jugar con los colchoneros y su entorno dijo y pidió una reunión urgente para avanzar en su salida hacia el club Barcelona.
6: El cielo está cubierto en la ciudad de Buenos Aires, la temperatura 13 grados 2 décimas, humedad 95%.
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20: Siete de la tarde, 36 minutos, atentos conductores. Vamos a ver cómo sigue el estado del tránsito a cargo de Nora Acosta en este viernes de regreso a casa. Noris.
21: Gracias, Patito. Bueno, está mejor, no tanta demora, no tan colapsado, pero todavía quedan retrasos en Panamericana, entre Olivos y San Isidro, Manuel Norte, en General Paz, entre Devoto y Liniers, hacia la zona de del Riachuelo, de Puente La Noria, que está muy lento también, y con un choque, así que muchísimas complicaciones. También en el acceso este hay retrasos por un incidente vial en la zona de Castelar, mano a Luján, y en la Perito Moreno, desde Avenida Rivadavia, bastante lenta la circulación, aunque se liberó el choque. La autopista 9 de Julio Sur está colapsada porque juega Racing. En un ratito y más temprano hubo un choque, así que quedan importantes demoras. Si toman trenes, el Belgrano Sur a Malmarinos, el Roca a Bosques, vía Temperley, y el Sarmiento están operando con demoras. La línea B tuvo una breve interrupción, pero ya está normalizada, Pato.
20: Menos mal. Gracias, Nora. Que tengan lindo fin de semana y nos reencontramos el lunes. El lunes
21: el
20: vas
21: lunes,
20: a estar igual,
21: por
20: ¿no?
21: Supuesto, por más que feriado, sea feriado. Por supuesto, vale doble.
20: Obvio. Chao, Nora. Hola, gracias.
21: Buen fin de
0: semana. 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

0: ¿El círculo rojo quién es? ¿Los empresarios? ¿La oligarquía? ¿Los antiobreros? ¿Ese es el círculo rojo? O sea, Daniel Haddad y cualquiera que sea candidato del círculo rojo está en contra de la clase obrera. Muchachos, claro, asalariados, no es por ahí. Nunca es por ahí. Pero aclárenlo porque nombres sobran, ¿eh?
1: Sí, claro, claro.
2: Sí, sí, claro que sí. Bueno, algunos de los mensajes que nos están llegando son muchísimos realmente, los
1: bueno,
2: mensajes que mandan
1: bueno,
2: todos los días, particularmente los viernes.
1: Porque
2: nuestros oyentes.
3: Hay buenas noticias.
2: Porque hay buenas noticias.
3: Sí.
2: Dentro de las buenas noticias, la visita del señor Alonso. A mí me encantaría venga todos los viernes, ¿eh?
3: Pero que venga con la guitarra.
2: No propongas cosas que no podés cumplir después, no, Alonso.
3: Para, él sí
4: hay algunos cumple, columnistas que vienen acá todos los días, dicen, sí, sí, así me tomo el viernes. Ah. Venga, Alonso. Claro.
2: Bueno, le mandamos un abrazo a Maurito Federico,
1: y a Toto.
2: Ausente con aviso. No, el Toto no cuenta, el Toto no viene los viernes, por ¿qué? Contrato, lunes
3: no,
2: a jueves.
3: No viene, claro.
4: Y quiero decirle a Toto, si está escuchando, que,
2: no entre, está escuchando,
4: que entre el debate que hubo ayer entre él y el gato, yo coincido con el Toto.
3: Ah, okay.
2: Mirá,
3: ¿podés refrescar la memoria de la gente? Yo no escuché.
4: Breve, con relación al tema de la reunión del PJ.
2: Nos quedamos,
4: ¿no?
2: Dale.
4: Con relación a la reunión del PJ,
3: sí,
4: comieron perdices y salieron todos felices y de acá sale la gran unión. No, pues no. Pues no, falta mucho tejer todavía, es un gran paso.
2: Sí, claro.
4: Grandísimo.
3: Sí.
4: Grandísimo. Pero quien va más tranquilo en esto es hasta ahora Kicillof. Y lo demuestra, hasta el punto que está diciendo, yo no voy a cambiar mi agenda. Mm. Y está recorriendo con ministros todo el interior del país.
2: ¿Pero qué sería cambiar su agenda? ¿Anticipar algún movimiento respecto a una candidatura?
4: Para los que conocemos cuál era, para los que conocemos cuál era la agenda de Kicillof, que sigue sosteniendo, yo hasta marzo no me lanzo. Pero
2: bueno, tiene que gobernar una provincia como la provincia de Buenos Aires, ¿no?
4: Totalmente, pero sería bueno que, para muchos, piensan dentro del PJ, que empiezan a dar algunas señales, no solamente de crítica a Milei, sino lo que tiene como alternativa.
3: Claro.
4: Más allá. Claro.
2: A mí sí me parece bien y saludable que ojalá empiece a traducirse esto, ojalá que estos encuentros empiecen a traducirse en cristalizar un programa de gobierno, porque quedó demostrado que se pueden hacer frentes electorales exitosos que no necesariamente se traduzcan en gobiernos exitosos para la gente.
4: Bueno,
2: sobre todas las cosas.
4: Sobran ejemplos.
2: Y claro, por eso. Entonces, bueno, creo que fue un buen primer paso en el sentido de empezar a ordenar un poco la oposición y en el sentido de blindar, y ahí me voy con Alonso, así hacemos doble clic en lo prometido para después de las 7:30, el hecho de blindar las PASO.
4: Porque las PASO, a ver, las PASO ordena dentro de cualquier estructura política que tiene ambiciones personales y divisiones profundas, como es el tiempo en el que pasa en este momento el peronismo, pero que también pasa en algún sector el PRO, ¿no? Y que también pasan algunos dirigentes de la Libertad Avanza del interior del país, que también le convendrían las PASO, ojo, ¿eh?
2: Uh-huh.
4: Pero, digo, a ver, el gobierno solamente se enfoca, cuando digo gobierno, digo Karina, Javier.
2: Sí.
4: Javier, Karina, listo. Lo único que le importa a Javier y a Karina es la reelección de Milei. Y tanto es así que habían sugerido en algún momento las famosas colectoras, ¿viste?
2: Sí.
4: Que todos terminen llevando a Milei. Ahora, lo que proponen es suspender las
2: PASO. Claro, porque para ellos era una práctica de casta, ¿no? Eso en otro momento.
4: Totalmente, totalmente. Lo único que me importa es salvarme yo, dice Javier.
2: Ahora ya está.
4: Claro. Entonces, para eso quiere suspender las PASO. Ellos están convencidos que llevando quebrado al peronismo, el peronismo pierde. Y es muy probable que tenga razón. Es muy probable que tenga razón.
2: Yo creo que es aventurada esa hipótesis, pero
4: en
2: cualquiera de los casos las PASO al peronismo
4: los ordena.
2: Le viene bien para ordenar, claro.
4: En esta oportunidad los ordena. No habría posibilidad de un escenario como hubo en el 2003, donde el peronismo llevó 3 listas, 4. ¿No?
2: Claro.
4: Donde estaban Menem por un lado, Néstor Kirchner por otro, todos repartidos. Ahora, concretamente, si... ¿Cuáles son los números que se manejan? Vamos al Senado. El Senado necesitas como mínimo 37 votos.
2: Ajá.
4: Para empezar. O sea, ahí tenés quórum. 72 tenés 37, la mitad más uno. 37 votos para empezar. La Libertad Avanza tiene 21 votos. La UCR tiene 10. El PRO tiene 3. Ahí tenés 34. No le alcanzaría ni para empezar la sesión. si no entramos en el detalle, o sea, necesita de los gobernadores peronistas con peluca para sí. que le presten.
2: Y después tenés que ver el detalle de la situación de cada uno de los senadores que acaba de nombrar, sacando a Libertad Avanza.
4: Además.
2: ¿Qué le conviene al del PRO? ¿Qué le conviene al del UCR?
4: No todos en el PRO están convencidos de esto.
2: Claro.
4: Totalmente. Pero bueno, este es el escenario del Senado. Y si vamos a diputados, bueno, en diputados vos tenés 129 votos para el quórum. ¿Cuánto reúne con los aliados habituales la Libertad Avanza? 113. Le faltarían 16 votos. Tiene 95 votos la Libertad Avanza. El PRO tiene 12. La UCR tiene 6. Y es el mismo escenario. Si no hay favores políticos, si no hay cheque girado al interior, si no hay obras prometidas que ahora se cumplen si realmente me pasás los votos, y si la realidad se da como para que los gobernadores con peluca, sean del partido que sea, quieran favorecer a Milei, es poco probable que le salga la ley. Es muy poco probable que le salga la ley. Ahora, ¿qué es lo que decía Toto ayer? Y bueno, por ahí los gobernadores con peluca, sean del partido que sea, juegan su propia historia. ¿Por qué? Porque hay 20 provincias que eligen antes de la elección presidencial. Y este dato que tiró Toto es muy interesante, porque ellos juegan su propio partido y después ven si traicionan a Milei o traicionan al peronismo, según cómo le vayan.
2: Claro.
4: Ellos van a tratar de salvar su propia quinta. Pero esto te quería decir, y esta es la información que tenemos hoy. Hoy por hoy, si se tiene que votar, no sale la suspensión de las PASO en el Congreso Nacional.
2: Bueno, vamos a ver qué pasa. Y también, la verdad,
4: mucho.
2: Si uno toma un poco de distancia, cambiar la regla del juego a menos de un año...
4: Olvidad.
2: No corresponde, parece que no corresponde. No corresponde. Pero no corresponde, gobierne quien gobierne, no corresponde. Señor Diego Arbili, ¿tenemos una cortita de deportes?
1: Sí, por supuesto, porque después de haber echado al técnico Gustavo Quinteros, Independiente busca entrenador, mientras tanto, el partido del próximo fin de semana lo van a estar dirigiendo de manera interina Carlitos Mateu y Eduardo Tuzio, dos ex Independiente que supieron
2: ser
1: campeones.
2: Qué grandes estamos, ¿no?
1: Y yo cubrí de
2: a Carlitos Mateu lo vi debutar más o menos.
1: Bueno, a Carlitos Mateu
2: es joven, Carlitos Mateu.
1: Yo lo llamé para contarle que Maradona lo iba a convocar a la selección argentina.
2: Mirá.
1: Imagínate.
2: Ex Banfield, Carlitos Mateu, le mando un abrazo grande.
1: Tanto Eduardo Tuzio como Carlitos Mateu, así que le deseamos el mayor de los éxitos a ellos, que van a estar dirigiendo el partido que va a estar jugando Independiente frente a Lanús el próximo día lunes. Pero por lo pronto, Independiente está buscando quien reemplace a Quinteros en la dirección técnica de Independiente. Y la comisión directiva está como un poquito perdida. Había varios nombres: Insúa, De Felipe, Ricardo Gareca, la dupla Ramaciotti Esbriza. No, esa no corre. ¿Te acuerdas que había López Caballero? Esa dupla vieja, no, eso sí. López Caballero,
2: Ramaciotti dirigía Belgrano, ¿no?
1: Después, porque se separó de Esbriza.
2: Sí.
1: Era Ramaciotti solo.
4: ¿Pero cuántos años tiene?
1: Que no era Eros.
4: ¿Qué? ¿Cuántos años tenés, Juan?
2: No, a mí me gusta el fútbol desde muy, muy chiquito. Entonces, tú le decías del 95 para acá, más o menos.
1: Y aparte eran nombres emblemáticos de esa época.
2: Sí.
1: Jackson Viera es el nombre que suena como posible entrenador de Independiente. No, uruguayo que supo ser ayudante de campo de el cacique Medina. Fue campeón como futbolista en Lanús, fue ayudante de campo en Vélez, en Talleres. Creo que fue dirigido por Marcelo Gallardo, si yo mal no recuerdo, en Uruguay. Pero bueno, veremos qué pasa. Es el nombre que aparece por estas horas y sería uno de los nombres que quiere la dirigencia Independiente. El tema es que de acá a diciembre tiene que haber elecciones en Independiente. Todavía el oficialismo no puso fecha. La oposición ya quiere que haya fecha para saber al entrenador que van a elegir, o que haya un consenso, o que se le haga un contrato con alguna cláusula, porque si no gana el oficialismo, gana cualquiera de los opositores,
2: claro,
1: Independientes se fuman al que dejaron esto.
2: Claro.
1: Bastante mal viene haciendo las cosas en Independiente. Pero bueno,
2: ay.
1: Veremos qué pasa en el rojo. Por lo pronto, será la chance de nuestros queridos Carlito Mateu y Eduardo Tuzio.
2: Gracias, Arbili. Gracias, Alonso.
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7: Señor Quique Cano, muy buenas noches, ¿cómo le va?
8: Muy bien, ¿cómo está usted? Gusto en saludarlo, previo al fin de semana largo, así que bueno, pero y viendo tenis, este certamen de Cincinnati, que es el último grande antes del último Grand Slam de la temporada, ¿no? Que se hace bien el US Open en la Gran Manzana. Y los argentinos empiezan a competir. Ayer empezaron en este Cincinnati, después de pasar por el Master 1000 de Canadá, que realmente no fue muy bueno, muy bondadoso con los argentinos. Este se está portando bastante bien.
7: ¿Ah, sí?
8: Este se está portando... Sí. Ayer 2 victorias, 2 derrotas. Una de las derrotas fue la de Burruchaga, que fue muy ajustada. Después, Thiago Tirante, que siguió... a segunda ronda, también Mariano Navone, y hoy ya se presentaron 2 con 2 victorias, porque hoy Sebastián Báez le dio vuelta a Federico, a Grigor Dimitrov, sí, que a esta altura ya es un veterano del circuito, pero cuando apareció todo nos hacía recordar mucho su juego a cómo jugaba Roger Federer en ese momento, por eso el Federito para él. Y hoy Sebastián Báez le ganó en 3 sets, 1-6, 6-3, 6-4, se metió en segunda ronda. Y el domingo va a estar jugando frente a Lerner Tien, una de las figuritas que tiene Estados Unidos. El otro triunfo fue el de Juan Manuel Cerúndolo, que le ganó a Marla Yal 6-4, 6-4, y va a estar enfrentando a Arthur Rinderknecht también por la segunda ronda en la jornada del domingo, misma jornada donde va a debutar su hermano Francisco, porque como preclasificado sale directamente en segunda ronda. Estoy haciendo tiempo a ver si termina el partido de Trungeliti, porque Trungeliti es el tercer argentino que está jugando hoy. Y ya ganó el primer set 7-5 y está jugando el tiebreak, el segundo set, gana 4-2, arriba el argentino. Mañana se vienen 3 partidos, a partir del mediodía, Mariano Navone enfrenta a Alexander Bloch, Tommy Echeverry, que debuta en el torneo, también es preclasificado, ante Terence Atmane, ya le ganó las 2 veces en que se enfrentaron, y el que va a jugar por segunda ronda es Thiago Tirante, tiene un partido facilongo, frente a Novak Djokovic, la leyenda contra... pero sabes que son lindos porque van a poder contarle a sus nietos, yo jugué con el mejor jugador de la historia.
7: Y Cerúndolo decíamos lo mismo en Roland Garros, le ganó a Sinner.
8: Y viste, pero por eso las
7: ¿quién
8: cosas
7: te
8: se
7: dice? Los partidos hay que jugarlos, Cano.
8: Exactamente, los pingos se ven en la cancha, decía mi tío y exactamente. Y mi viejo, bueno, tiene match point Thiago Tirante, tiene 4 match points, esperemos que lo pueda ganar. Así que bueno, ya están las cosas para mañana en el cuadro femenino del WTA 1000. Las chicas, no tenemos ninguna de las jugadoras argentinas, no lograron pasar la clasificación. Así que esto es el panorama que tenemos de cara al fin de semana con el tenis argentino.
7: Muchísimas gracias, Quique Cano. Un abrazo enorme y buen fin de semana.
8: Gracias igualmente para ustedes.
4: Adiós. 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
11: Buenas
0: tardes, Amorín, desde Salta. La buena noticia es que en minutos empieza Magallanes.
7: Sí.
11: Muy bien.
7: Muy buena noticia. Yo me voy escuchando Magallanes, que a las 20:30 se me borra la sonrisa y empieza el sufrimiento.
12: Ah, pues entonces,
11: ay, arranca
7: tu partido. Voy a Racing Banfield.
11: Está
7: a ver cuánto duro hoy.
11: Está sin complicado.
7: Putear a
12: sufrí
7: todo
12: mucho,
7: el mundo.
12: ¿En serio? ¿Sufrí mucho?
7: No sabés lo que. El sur está de fiesta. Sí, la paso muy mal.
11: Tengo algunos mensajitos, sí. Juan. Hola, Juancito y equipo. La buena noticia de la semana fue, para mí, que gane en el programa de Borrón y hice una remera para mi nieto. Sin muy pretender bien. Abusar de mi suerte, voy por más, dice. Quisiera participar por los premios que sortean hoy. Soy Cristina, los dejan a sus últimos tres del DNI. La buena noticia es que Amorín ya consiguió profe de ajedrez. Yo sí. Le enseño de onda.
7: Muy bien.
11: ¿Viste sí. Que querías aprender ajedrez?
7: Pará, me escribieron también en Instagram.
11: Ajá.
7: Ay, el lunes paso el mensaje, pues se me sí. Fue. Pero me escribieron por Instagram ofreciéndome.
11: Espectacular,
7: sí,
11: Juan.
7: Muy bien, sí, estoy muy contento. Bueno. Lo voy a hacer. Porque yo me comprometí que algo aprendo.
11: Está
7: el
11: muy
7: otro
11: bien.
7: Día escuchar a esos oyentes me contagiaron. Dijeron, yo algo tengo que aprender. Me gustaría aprender a jugar
11: obvio,
7: a
11: ajedrez. Obvio, está muy bien. Ana dice, en Madrid el año pasado me agarró un diluvio de varios días, me quedé sin ropa. Encontré una ¡epa! Feria de todo por un euro.
7: Mirá,
11: no claro. Se podían probar, pero me salvaron, dice.
8: Las
11: así que genial.
8: Son muy buenas, ¿eh?
11: Claro, obvio. ¿Tenés uno más ahí?
13: La linda noticia para mí de esta semana es que hoy la Universidad de Buenos Aires, la Facultad de Odontología, nos entregó medalla y diploma por 40 años de egresados a la promoción 86. Que la verdad fue hermoso encontrarnos con un montón de gente que nos conocimos hace 45 años cuando empezamos la carrera. La verdad que fue hermoso el encuentro.
11: Espectacular.
13: Adriana de Bellavista.
11: Muy bien. Felicitaciones. Bueno, tenemos ganadora.
7: A ver.
11: Se lleva el pase para 5 personas a Escape Games. Es para, y no es familiar mío, es para Delfina Pérez, los últimos 3 del DNI.
7: La hermana 7-6,
11: no, vamos. No tengo ninguna hermana que se llama Delfina.
8: 7-6-7,
11: felicitaciones, Delfi. Bueno, se lleva el pase para 6 personas,
7: Bueno, 5 los Pérez, es familiar, sí, claro. Sí, de Pato.
8: Sí, Fernando Alonso preguntó por la hermana de Pato Pérez, le dijo, mandá el
11: preguntó
8: saludo a tu
11: porque
8: Delfina.
11: También trabajó en su momento.
12: Porque éramos compañeros de
11: chicos,
12: trabajo.
11: Es locutora también, sí, locutora por eso. También.
7: Bueno, entonces, sí. Delfi Pérez,
8: sí, bien.
7: Vos jurás que no tenés nada, no tiene ningún parentesco
11: nada.
7: Con vos.
11: No, para nada.
12: Los Pérez son todos
11: parientes.
12: Aparte,
11: es re original mi apellido.
12: Bueno. Sí, como el mío.
7: ¿Te reíste cuando te pregunté si no tiene ningún parentesco?
11: No tengo parentesco, no tengo ninguna delfina en la familia. No.
7: Señoras, señores, mi buena noticia de la semana.
8: A ver, ¿cuál es?
7: Es que el lunes Pato Pérez se comprometió a traer
11: sí.
7: Un budincito.
11: Un budincito, algo.
7: Una
11: no
7: tortita
11: te digo
7: de
11: torta
7: ricota,
11: de,
7: tal
11: claro,
7: vez.
11: No, pará, eso es más complicado.
7: Un buen rogel, sí. Dice que trae.
11: No, pará, ¿de dónde? No. Y encima va a llover, ¿te imaginas? No, tiene que ser algo sencillito.
7: No sé sencillito. Si no trae todo, cheesecake incluido para degustar.
12: Bueno. Plan de coco.
7: Lo que sea va a estar bien, Patito.
11: Gracias, Juancito. Buen fin de semana.
7: Buen fin de semana, señor Fer Alonso.
12: Gracias
7: por venir.
12: Juan,
7: un placer. Mucha gente demandando la columna de los viernes de Alonso.
11: Con guitarra,
7: ojo. Este programa es así. Es el 60 a las 6 de la tarde. Un placer siempre, Fer, de verdad.
12: ¿Cómo estás?
7: Y esperamos verte de nuevo pronto.
12: Gracias.
7: Señor Diego Arbili, buen fin de semana.
8: ¿Nos vemos en un rato o no?
7: Depende del resultado de Banfield, mi estimado. Mi humor depende del resultado de Banfield. Se quedan, pues ya llega. TM Todo Magallanes en la continuidad de Radio 10, la mejor forma de cerrar la semana. Gracias a todos por estar del otro lado. Que tengan lindo fin de semana. Gracias por estar ahí.

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1: Es la hora 20, por Aires de temperatura 13 grados 2 décimas. En un contexto de morosidad récord, solo 4 bancos se adhirieron al plan de endeudamiento del Ministerio de Hacienda porteño.
2: El plan busca facilitar la refinanciación de deudas personales y de tarjetas de crédito con condiciones especiales y límites de acceso.
1: Por ahora, el Ciudad, Santander, ICBC y Superbil son las entidades que se suman para ayudar a personas vulnerables financieramente.
2: Ya está a la venta el departamento más caro del país.
1: La unidad está ubicada en los pisos 52 y 53 del edificio de Carlos Ott, en el dique 1 de Puerto Madero. Cuenta con 674 metros cuadrados de superficie residencial y otros 149 metros cuadrados destinados a cocheras y servicios privados.
2: La unidad se entrega terminada, equipada, amoblada y decorada por 21 millones de dólares.
1: Fuerte terremoto en Indonesia.
2: El sismo fue de 7,7 grados de magnitud al noroeste del territorio.
1: Hay alerta de tsunami en las costas del Pacífico, incluido Chile. Ocurre a 5 días del temblor en Colombia, que dejó casi 300 muertos.
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3: Todavía quedan retrasos en la autopista 9 de Julio Sur, mano al puente Pueyrredón, en General Paz entre Devoto y Liniers, sentido al Riachuelo, en Puente La Noria, hacia Camino Negro, abundante tránsito, al igual que en la autopista Perito Moreno para conectar con General Paz en dirección a Luján, y en Panamericana, que desde Florida hasta la zona de San Isidro presenta retrasos en dirección al norte. Autopista Buenos Aires-La Plata, con reducción parcial por obra, a la altura de Quilmes, mano a La Plata, hay algunos retrasos en la zona. Normalizó la línea D de subterráneos, completa recorrido entre Cabeceras, Catedral, Congreso de Tucumán, pero el tren Roca a Bosques vía Temperley, el Belgrano Sur, Ramal Marinos y el Sarmiento siguen operando con demora. Central de Tránsito 710, Nora Acosta.
2: En la ciudad de la temperatura 13 grados 2 décimas, humedad 95%.
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0: noche, han pasado 5 minutos de las 8 de la mañana y esto es, lo logramos.
1: No, lo logramos.
2: No, mal, empezaste mal. No, no, no, si vas a usurpar el lugar, decilo bien.
3: Ya lo mandamos al mueble.
2: Ya lo pusiste mal.
3: Está, esto es todo M, todo Marcos, esto es todo, todo L, todo Lucho, esto es TV. Todo, todo Valeria, y no TV.
1: TV color.
3: Sí. Y empezamos mal. ¡Subime la cortina!
1: Sí. Ahí va.
3: ¡Muy buenas noches!
2: ¡Ay, sí, todo mal!
3: 8:06 de la noche de este 14 de febrero. No le importará.
2: Nada.
3: Bueno, sabrán, y si no lo saben, porque no lo han escuchado a Magallanes. No lo han escuchado a Magallanes. Magallanes contrajo una extraña enfermedad.
1: No, lo digas. Lo mandamos a boxes. Sí.
2: No lo digas.
3: Contrajo una extraña enfermedad.
1: Sí, no sabemos.
3: ¿No está claro que sea curable?
1: No, porque tiene que ver con enfermedades tropicales, de esas que habitualmente...
2: Con los viajes.
1: Sí.
2: Se está dando, ¿no? Sí,
1: pero no estamos mal, estamos bien nosotros.
3: Recién le dije a Morín, sí, falleció, y me miró. Pues,
2: claro, sí. Lo que pasa es que están tratando de inocular el virus que tiene él a varios negros del conurbano, a ver cuál resiste, cuál es el antídoto.
3: Y ahí consigue la vacuna para lo que
2: le pasa. Se está probando.
1: Bueno, eso no está claro si es un problema de salud o un problema ideológico lo que está atravesando.
2: Por eso te digo.
3: Qué bien

0: Está en una enfermedad que no está del todo delimitada.
1: Claro, claro.
0: Pero
1: claro.
0: Bueno, estamos acá atentos nosotros, por supuesto, haciendo lo nuestro.
2: No era del todo mal tipo.
0: Sí.
2: O sea...
1: Sí.
0: Pero no, tenía su corazoncito.
2: Tenía algo ahí.
0: Sí, con Zulma.
2: Con Zulma estaba mal. Sí, con él, la gente de él.
0: La maltrataba, pero la quería.
2: Sí, la hizo estudiar.
0: Una cosa que está de moda últimamente, sí. ¿Viste?
2: Los empresarios te dicen, ¿viste? No, mirá quién votás, porque te voy a cagar, sí. Pero es culpa tuya que lo votaste, porque te voy a dejar sin indemnización. ¡Hijo sí. de puta!
0: Está suelta.
1: Ay, Dios, Zulma le está poniendo los paños. Sí. Está poniendo los paños para bajarme la fiebre.
2: Cuando vi a esos empresarios que lloraban, ¿viste? Y todos enternecían, yo siempre les estaba diciendo que no le va a pagar la indemnización. Sí. ¡Era Magallanes!
1: Claro.
2: ¿Qué hace?
1: ¡Era él!
0: No, si le robaron todo el texto.
2: Le robaron todo el texto.
0: Sí, sí.
2: Es
0: un precursor.
2: El que lo está diciendo es Luciano Galeno.
1: ¡Hola, señores! Lucho.
0: Muy buenas noches, muy buenas noches.
1: ¡Hola, Lucho! Muy bien, acá.
0: Ahí está. Acostumbrado a estas lides y estos horarios
2: sí,
0: también,
2: por
0: ¿eh?
2: Supuesto. Sí, después claro. seguís vos. Sí. Está bravo. Viste que ahora además no es que vos decís, bueno, 6 de la tarde, antes el día se terminaba, ya está, sí. No hay información.
0: No,
2: ahora son las 9 y media de la noche y Caputo está cagando a alguien, digamos.
0: Sí, le gustan los viernes a Caputo. Le gusta
2: a Caputo le gusta mucho sí, los viernes.
0: Los viernes sí. Por una cosa con el fin de semana. Para que la gente...
1: Y encima largo el que viene.
0: Claro, para que metabolice con lentitud.
2: Claro, es por eso los mercados y no sé qué. Sí. Hizo un par de conferencias de prensa con cosas que anunciaba viernes a las 8 y media, 9 de la noche. Sí. Milei y sus amigos estafaron gente un día de los enamorados a las 9 de la noche.
1: Es verdad.
0: Era el día de los enamorados. Me había olvidado
2: sí,
0: de
2: eso. El día de los enamorados. Yo estaba.
0: Qué
2: cenando...
0: tierno, che.
1: Los enamorados de La Plata.
0: Sí.
1: Siempre.
0: Sí. Qué lindo.
2: La que lo dice es TV. Porque esto es todo Valeria Wey.
1: Sí, ¿cómo le va, mis chicos, tesoros míos? ¿Cómo anda?
0: Pero muy bien, muy bien.
1: Che. El gran Marco Citadino.
2: Ay, pero qué
1: porque
2: gran.
1: TM es todo Marco.
2: Eso sí. Es sí, todo Marco, todo Lucho, todo Vale. Pero no es todo Magallanes.
1: Yo no puedo creer lo que está pasando del otro lado.
0: ¿En qué sentido?
1: Del otro lado.
2: No hay nadie del otro lado.
1: ¿Cómo que no?
2: ¡Está Ariel Stempfle! ¡Por fin! Alguien.
1: Estamos en manos de Stempfle.
2: Alguien decente, alguien de La Pampa, alguien del sector productivo de la patria.
1: Yo digo, si estuviese acá Magallanes se arma. Porque ¿qué es esto de que el señor Martín de la Vega, alias El Zorro, se tome el día por ser su cumpleaños hoy?
2: ¿Se tomó el día? Llámalo por teléfono.
1: Ya, esto no puede ser.
0: No, yo estoy de acuerdo en que no...
2: Que no se lo tiene que
0: tomar. No, no, estoy de acuerdo en que no. Se tiene que tomar el día.
1: ¿Cómo,
0: sí.
1: ¿Cómo se va a tomar el día?
0: Sí, yo estoy de acuerdo.
2: Jardín de infantes esto.
0: No, pero... ¿Qué?
2: ¿Pero qué? ¿Del jardín no te dejaban faltar?
1: ¿Qué está en el pelotero, el nene?
0: Es una persona muy sufrida, entonces se merece...
1: Por favor.
3: Anda de vago.
1: ¿Vago?
0: En esta
1: tamaño
0: situación.
1: Cañón.
0: No le digan eso.
2: Tiene razón, acá no trabaja el que no quiere.
1: Aprovechó que el señor Magallanes estaba indispuesto, en malas condiciones, para hacer esta...
2: ¿Magallanes está indispuesto?
1: Sí, está indispuesto.
2: ¿Se hizo señorita?
1: Sí.
0: No,
1: sí.
0: Pero es una forma de decir, o sea...
1: ¿Me entiendes?
0: Indispuesto significa que no está, está puesto.
2: Bien, está bien.
1: Exacto. Está bien. Y se aprovechó de esa circunstancia.
2: Está bien. Ahí está.
0: A ver. Uy, ¿a quién van a llamar?
2: No, Magallanes no, porque Magallanes...
0: No, Magallanes me imagino que no está en condiciones.
2: Está intubado, sí.
0: Está intubado también. No sabía que estaba estubado.
1: ¿Por dónde?
0: No, siempre no. Es por el mismo lado.
2: Si no contesta, hay que rajarlo.
0: Sí. No va a contestar, yo lo conozco.
2: ¿Cómo no va a contestar?
0: No va a contestar porque está de fiesta.
1: ¿Está enfiestado?
0: Sí.
2: Yo creo que una de las mejores cosas que hicimos en este ciclo fue...
4: Bienvenido al
0: bufé. ¿Ves? No.
1: Estoy...
2: Pasar el teléfono, el número de teléfono al aire. Que lo empiecen a llamar todos los...
0: Sí.
1: Esto es sanción grave.
2: Esa es buena. Damos el número y que todos los oyentes lo empiecen a llamar.
0: Señoras, señores, el número del zorro es el 11.
1: Dedíquele un mensaje de cumpleaños al
2: Ay,
1: zorro.
2: Qué lindo sería hacerlo, pero no podemos.
0: Pero no se puede. No se puede porque tiene que tirar el teléfono al inodoro. No
2: somos tan malos. Bueno, feliz cumpleaños al zorro. Después insistí, a ver por ahí en algún momento.
1: Le queremos,
2: aunque
1: zorro.
2: Sea, lo saludamos al aire, qué sé yo.
1: ¿Y qué pasa con el francés? ¿Qué pasó con el francés?
2: ¿Y el francés?
1: ¿A dónde está
2: Alem? Está en Anielo. El francés está viendo sus posesiones en Vaca Muerta.
0: Se fue a Anielo, sí.
1: Se fue para Comodoro Rivadavia.
0: Sí, primero.
1: Sí,
0: estuvo, pero previamente hizo una pasada por Vaca Muerta porque está haciendo un hotel 5 estrellas.
1: Él tiene un guanaco muerto.
0: Tiene un guanaco muerto.
2: Vengo de hablar con una gente que me contaba que están haciendo 2 hoteles. Muy grandes.
0: Sí, grandes.
2: En Anielo, grandes.
0: Sí, sí, porque hay un problema ahí que es que hay petroleros de alto nivel, vamos a decir así, ejecutivos, que no tienen dónde apolillar.
1: JR.
2: Eso pasa.
0: Entre otras cosas le pasó a Georgieva.
2: a Cristalina.
0: Claro, no tenía.
2: ¿Qué hizo? ¿Se volvió?
0: No,
2: por
0: sé.
2: La ruta 150. Traca, traca, traca, traca.
0: Llena de pozo.
1: ¿Por qué no la vimos nosotros eso? ¿Por qué no hicimos nosotros?
0: ¿Qué cosa?
1: Un petit hotel, algo allá.
2: No teníamos guita. Estás loco.
1: Ay, boludo.
0: No, es una zona muy...
2: ¿Qué te crees? Ay, voy a hacer un petit hotel, le voy a pedir.
1: Unos glamping.
0: O sea, glamping puede ser.
2: Glamping puede ser.
0: Para los petroleros.
1: Los pozos petroleros.
0: Viste que los petroleros duermen en unos containers.
1: Por eso te digo.
0: Con un aire acondicionado y una camioneta estacionada.
1: Que se arreglen.
0: Esa es la
1: y llevamos ambiente. Gente que viva la experiencia petrolera.
0: Sí.
1: Los embadurnamos de petróleo, como los pingüinos.
0: Ah, mira vos qué
1: artículo.
0: ¿Te gusta? Bien surrealista sería, digamos.
1: Yo viví
2: una semana en Mendoza, una vez que fui de mochilero a los 16 años, me adoptaron unos...
1: Eso es muy de zurdo, te voy a decir.
2: Muy de zurdo.
0: Sí, sí, muy de zurdo.
2: Pero en la región del Chayao, ahí sí. En Mendoza, estaban haciendo perforaciones los de YPF y tenían eso que vos decís. Era un glamping 40 años antes que existieran los glamping,
0: claro,
2: porque te
0: claro,
2: estoy hablando,
0: claro.
2: Yo tenía 16 años.
0: Sí, o sea, sí. Pero en containers, ¿era?
2: Era exactamente. No, eran carpas.
0: Ah, carpas.
2: Eran carpas.
0: Okay,
2: pero no sabés, tenían aire,
0: sí.
2: Tenían morfón de lo lindo, y se coparon, porque no sé, yo dije un par de jiponeadas, y se les gustó, y nos dieron de morfar una semana. Lo bien que comimos.
0: Mirá que
2: tenía cocinero,
0: por bueno, claro. Eso, ¿no?
2: Porque tenía, había 50 personas.
0: Estuve en el glamping de el río Santa Cruz, en las obras, viste, en las hidroeléctricas.
2: Sí.
1: Mirá,
0: que se están haciendo ahí.
1: Hay dos
0: glamping enormes.
1: No me diga.
0: De para mil y pico de personas cada uno, ¿viste?
2: Opa.
0: Sí, con canchita de ping-pong, de vole y todo. Imagínate eso en el medio de la Patagonia, con el viento, la estepa.
1: Eso Magallanes no lo prueba. Porque distrae a
0: sí,
1: los
0: claro. Está lleno de zorrinos, muchos zorrinos.
1: Claro.
0: Que te ven y se ponen de culo.
1: Una yapa, lo máximo, sí. Unas piedras. Que se arreglen.
2: Mirá, Magallanes en un glamping, es bueno.
0: Me gusta.
2: Me gusta. Bueno, si sobrevive, no sabemos si
1: va a sobrevivir. Por ahora entubado.
2: Resumen de la semana.
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2: Lunes. Mejora la economía de los argentinos. Por eso el gobierno eliminó el descuento del 50% para combinar tren y subte.
0: Sí, mira vos.
2: Qué lindo.
0: Siempre a los mismos le apuntan, ¿viste?
2: Siempre a los ricos, ¿no?
0: Sí, sí.
2: Ah, no. No viajan.
0: No, a los ricos no.
2: No viajan en tren los.
0: No, no, tampoco, ¿no? Esos son los trabajadores.
2: Cristalina no fue en subte.
0: No, fue en avión y.
2: Ahí está. Imagínate que tenían pinchado, negro.
1: Pinchamos.
2: Y, sí. ¿Qué haces?
0: No, esa no pincha.
2: Hay que sacar el gato, saca a Cristalina el gato.
0: No pincha. Tiene RAM flat, como se llama.
2: Claro. Exactamente. Terremoto en Colombia, terrible. La verdad que esta noticia parece tremendo que tenga que uno dar una noticia tan parecida a lo de Venezuela, ¿verdad?
0: Sí.
2: Cientos de víctimas. Por supuesto que le estamos mandando nuestro abrazo inmenso al pueblo cafetero. Tanto venezolanos como colombianos han sufrido una cosa que... Esas que vos decís, pero qué castigo, ¿no? Qué terrible. Hoy veía nuestro colega Adrián Salonia, que está allí.
0: Está laburando ahí. Está bueno el laburo que está haciendo.
2: Muy buen laburo. Y uno escuchaba cuestiones que te hacen, viste, cuestionarte lo más básico de la existencia, casi.
0: Sí, claro, sí, sí.
2: Perdí todo, te decían. No hay nada, se derrumbó mi vida y no tengo nada. Estoy en la calle, estaba en una carpita, algunos, ¿viste? Terrible. Bueno, sigamos con el circo, porque esto es terrible, pero avanzamos con otras cosas que también lo son, pero de otro modo, más farsesco, ¿no? El fiscal policita intimó a Adorni para que explique su crecimiento patrimonial y lo deja 5 minutos de la indagatoria. Muy bien, Manuel. ¿Sabés que hoy pensaba, porque estaba contando Pato Blanc, lo de Tini Stoessel con...
0: Rodrigo de Paul.
2: Con Rodrigo de Paul. Que, viste, que lo que le proponía a la familia es que hagan un prenupcial. Entonces, que uno tiene que decir, bueno, yo tengo 4 casas, tengo esta cuenta
0: de banco. Una especie de contrato.
2: Claro, qué suerte que Adorni ya se casó.
0: Sí.
2: O
0: sí.
2: Si tenía que hacer un prenupcial.
0: No podía. No sé si no están así con su ex.
2: ¿Decís?
0: Sí, me parece. ¿Decís? Pero bueno, qué sé yo, no me quiero meter en eso. Ahora ya no es más funcionario.
2: De lo que me di cuenta es de una cosa.
0: A ver.
2: Que no se habla de los cuerpos de la gente, no es los cuerpos, la cara en realidad.
0: Sí.
2: Usaban mucho filtro.
0: Sí, claro, sí, sí.
2: El otro día lo vi en un evento y no es la de las fotos.
0: No, es distinto.
1: Una sorpresa.
2: No sé. ¿Viste? Robó a Adorni, no robó tanto. Sí, robó a Adorni. Sí,
0: tiene 15 días Adorni para contestar.
2: Sí.
0: Si no responde en 15 días,
2: indagatoria.
0: Al piste, sí.
2: Otra cosa. Bueno, que uno caiga, ¿no? Será el perejil de Adorni, otros se la están llevando mucho más grande y no pasa nada, pero bueno, se llaman Caputo. Martes, Federico Sturzenegger se incorporó a la mesa política en medio de la tensión por el fracaso de la ley de tierras.
0: Sí, lo pusieron en el rincón contra la pared y le dijeron que era la mesa esa. Ahora, mira contra el rincón.
2: Ahora, un país donde Sturzenegger está libre y Cristina presa.
0: Sí,
2: qué país,
0: esa,
2: ¿no?
0: La verdad.
2: Qué guachada. Sí. Bueno, caen las ventas minoristas PYME, un país donde nos va bárbaro, pero caen las ventas minoristas, pues nos volvimos todos austeros, claro. Los ricos de la Argentina.
0: Lo dice Magallanes, que nadie que somos golpistas porque no queremos comprar
1: carne. No quieren comprar.
0: ¿Vos compraste carne últimamente?
1: No, hoy pasé por una obra en construcción, había un rico olor y dije, no puedo, yo que eché, en cualquier momento entraban ahí adentro, saqueaban más de uno por Almagro.
2: Bueno, el acierto es que hay un acumulado de 7 meses de caída, 3,8 en julio, esto es lo que decía, pero por suerte la gente está comprando en Mercado Libre, lo dice el propio Marcos Galperín, eso no lo cuentan, che, dale.
0: Sí.
2: Nos vamos a la provincia de Corrientes. Esto, la verdad que yo no me había dado cuenta. La extraordinaria producción que tenemos lo notó, esta noticia, que es que una maestra correntina le cobraba a los alumnos por aprobarlos.
0: Sí.
2: No estamos tan en desacuerdo, porque mira lo que les cobraba, 150 lucas.
1: Está bien.
2: Son $100, no es tanto.
0: $100 por materia.
2: Te aprobé. Claro, no sé qué materia daba.
0: Sí.
1: Ignorante, que... vos. A vos te voy a cobrar un poquito más.
0: Ah, ok. Okay, de acuerdo.
2: Si sos bruto, te cobra más.
1: Ahora ¿vos entiendo, qué te crees? Entiendo. Que yo a este uno que ves acá, sí, le puedo poner un cero atrás.
0: Ok, ¿cuánto es? ¿Cuánto?
1: Pero esto, anota.
0: Sí.
1: Deposita.la.tarasca.
2: Sí. ¿Ese es tu alias?
1: Ese es mi alias. Deposita.la.tarasca. Okay. Todo en mayúscula.
0: Tarasca sin Z, va con ese.
1: 150 mil.
0: Sí. Ok, perfecto. Okay. Con eso zafo.
1: Este bimestre, este, mi amor. Este bimestre.
0: No el cuatrimestre, el bimestre.
1: No.
2: Para mí, igual, si vos haces un buen negocio con eso.
1: Este bimestre.
2: No, a los brutos le cobras más, pero a los que no son brutos también les cobras algo.
1: Por supuesto.
2: Pues se las hace difícil.
0: Claro.
2: Por supuesto. Entonces, vos no querés que te tire.
1: ¿Sabés por qué?
2: Y necesito 40 lucas.
1: Porque vos
2: es
1: podés
2: un cafecito
1: dar más.
2: Con una
1: vos
2: croissant.
1: Podés dar más. Vos podés dar más. Podés dar más.
2: Bueno, el miércoles se juntaron Macri y Karina Milei. ¿Volvieron las milanesas con tallarines? Puede ser, ¿no?
1: Qué lindo.
0: Yo creo
1: luta,
0: que sí. Se armó.
2: Se dio cuenta Macri que no tenía que hablar más con él. Porque él se comía las milanesas, hablaba con Milei, se iba, le decían a todo que sí, después pasaba todo lo contrario.
0: Claro, tenía que hablar con Karina.
2: Con Karina.
0: Y por teléfono, además.
2: Somos conscientes, ¿no?, de que Karina Milei gobierna este país.
0: Sí, claro. Sí.
2: En el país donde Cristina está presa, Sturzenegger libre, gobierna Karina Milei.
0: Ah, que no la votó nadie, además.
2: No la votó nadie. Bueno, porque por ahí no nos dimos cuenta todavía. La comunidad científica se juntó, justamente estas son las consecuencias, se juntó en el obelisco a festejar el Día del Investigador, o algo así.
1: ¿Qué diría Magallanes?
2: Dice Magallanes.
1: ¿Qué
2: o algo así. No sé qué mierda hacían. Me hicieron llegar tarde al nutricionista, dice Magallanes, que me mandó esto. Que va el nutricionista en el centro, sí, evidentemente.
0: Y bueno, claro. sí, le toca.
1: Qué pesado. Va. Con la camiseta.
2: El grano y qué sé yo, y 9 de julio.
1: Y los tubos de ensayo. Váyanse con el microscopio atrapado.
2: Claro, ¿quién quiere ciencia? ¿Qué carajo le importa la ciencia en un país?
1: Por favor.
2: ¿No? Si podemos vender litio, vacas y cosas, y ya
0: grano,
2: está.
0: Grano, sí.
2: Una cosecha buena te salva todo, ya está, viejo. Ciencia. Reunión peroncha también hubo, dice Magallanes. Massa, Máximo y Axel empezaron a acercar partes.
0: Está bueno, ese, para mí es de las dos cosas más importantes.
2: Sí.
0: La Libertad Avanza y el PRO, y por otro lado... vamos a decir, las distintas facetas del peronismo que se juntaron, porque estaban varios gobernadores, los presidentes del Senado, el presidente de diputados, o sea, está armadita la cosa como para que empiece a aparecer alianza política para la elección.
1: No
0: de
1: hay
0: la
1: que avisar
0: viene.
1: De esas reuniones, porque algunos, sí, viste, son, van a poner una bomba.
2: No avisaron, de hecho no nos
1: no enteramos. Avisen, no,
2: viste,
1: no,
2: que, de hecho,
0: sí, fue la comida.
2: Pasó algo raro porque Caputo al otro día, sí, dice, nadie se quiere juntar en el peronismo, ¿no? Y ya se habían juntado la noche,
0: sí,
2: anterior.
0: Sí.
2: Quedó medio nabo.
0: Tiene
2: Caputo.
0: Buena información, sí tiene.
2: Efectivamente, y además de esto, habló en conferencia de prensa el ministro de Economía y de entrada aclaró que no había ningún anuncio para la gente. Listo. O sea, por las dudas, no voy a hacer un anuncio para la gente. Y también dijo que los bancos son muy bravos y vos, moroso, respirá y entregate. Ya está.
0: Es lo que hay que hacer.
2: Es lo que está pasando. Claro.
1: Morocho moroso.
2: Morocho moroso.
1: Amoroso morocho moroso.
2: El amoroso morocho moroso.
1: ¡Ay, qué lindo!
2: Tema nuevo de León Gieco. ¿No? La continuación, sí, de los Orozco.
0: De los amoroso moroso.
2: Muy bien, el PRO y la Libertad Avanza se reunieron en Casa Rosada. También pasó al día siguiente, sí, de la reunión. Consecuencia de todo esto, no, todavía no se ha anunciado nada, pero uno imagina que entonces en la ciudad y en la provincia van a ir juntos, ¿no?
0: Vamos a ver, porque están todos orejeando, ¿viste?
2: Sí.
1: Es un momento. ¿Estaba el presidente en esa reunión?
0: No estaba. No.
1: ¿Dónde está el presidente?
2: No sabemos dónde.
0: No, en Olivos.
1: Ah, por eso te preguntaba.
0: Se queda en Olivos, no... se da un baño.
1: ¿En la Rosada? No.
0: No.
2: ¿Se da un baño? No. ¿Se da un baño?
0: Frío, sí.
2: ¿Eh? Ah, sí, eso sí, ¿no?
0: Sí.
1: ¿En serio?
2: Para, sí.
0: De agua fría.
2: Un baño de agua fría. Sí.
1: Ridícula. ¿En las partes?
2: Sí, cae en todos lados. Cae en las partes también. La cabeza, las partes.
1: Chucho, capucho.
2: Bueno, se conoció el dato de inflación, por eso se da un baño de agua fría. 2,1% es el dato. Ha vuelto a subir la inflación en la Argentina. Viernes, último día, hoy. Efectivamente. Hoy.
0: ¿Qué pasó?
2: En mayo, más de 2.000 personas por día perdieron su trabajo en el sector registrado. 2.000 personas por día.
1: Por día.
0: Son una bocha.
2: Son casi, más de 60.000 personas que perdieron el trabajo.
0: Sí, claro. Sí, sí.
2: Qué locura. Un dato que me subrayaron: solo la mitad de los estudiantes llega a sexto grado con aprendizajes satisfactorios en lengua y matemáticas.
0: Sí, empezaba.
1: Por eso está cobrando la maestra la correntina.
2: Claro, claro, tiene que ver la correntina.
0: Sí.
2: La correntina se frota las manos, dice. Sí. Un dinero bárbaro. Sí, sí. Y lo último que vamos a decir de este día: la economía crece despacio, mucho más despacio de lo que nos gustaría, dijo el presidente del Banco Central de la República Argentina, Santiago Auxili. Gracias por avisarnos, Santi, no nos habíamos dado cuenta.
0: Yo no me, vos sabés que no me había dado cuenta.
2: No te diste cuenta vos.
0: ¿Viste? No, ¿qué le pasa? Todo tempo.
4: Están locos, hey, chico.
1: Freno.
2: Ahí está. Así crece despacio.
0: Están en 33.
2: Es una especie de tortuga. ¿Cómo se llamaban los bichos esos que en Zootopia? ¿Vieron la película de Zootopia?
1: ¡Ay, sí!
2: ¿Cómo se llaman esos bichos?
1: Los perezosos.
2: Los perezosos.
1: Sí, que venía.
2: ¿Viste?
1: Sí,
2: ¿viste?
1: Es buenísimo.
2: Te manejan rápido, pero te atienden.
1: Sí. Es buenísimo el perezoso que encima.
2: O sea, fugan rápido,
1: claro,
2: pero a vos te atienden.
1: Sí, sí, es buenísima esa parte. En que el zorro Nick va con la conejita.
2: La viste 80 veces.
1: No, es que amo esa parte. Que le cuenta el chiste y reacciona tarde y encima se lo empieza a contar al otro.
2: Es muy buena.
1: Es muy buena.
2: Señoras, señores, tenemos regalos. Tenemos regalos.
1: Tenemos regalos. ¿Por qué? 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
2: El día, cortó todo.
0: No,

0: esa camisa.
1: ¡Ay, cómo me gusta, señor!
0: Ahora en el corte capaz que te la toco toda la camisa. Porque me gusta, me parece que tiene una tela, ustedes no sé si lo ven en la cámara. ¿No? Pero es como medio que...
1: Sí, te la emboco. Hermosa, hermosa, hermosa, hermosa. Rodillera, tenemos cuatro candidatazos y ustedes van a votar a través del chat de YouTube. Escuchen bien, porque son cuatro titanes. Lo tenemos al psicólogo y periodista Diego Schenkman, que tiene la parsimonia y la cadencia necesaria para darnos a entender lo que nadie entendió. El ajuste había que hacerlo, mi amor. Manga de gastadores cereales. A ver, ¿qué dice mi querido Diego?
2: El gobierno está haciendo un trabajo que nadie de la política tradicional quería hacer, que tenía mala palabra y era tabú. Se llama ajuste. De la macroeconomía, que no es sexy hablar de la macroeconomía, nadie se quería ocupar de eso.
3: Había cansado.
2: No vende entradas en los teatros a acomodar la macroeconomía, pero había que... nadie lo quiso hacer. O lo intentó un poquito Juntos por el Cambio, no salió otra vez.
3: Pero los teatros andan muy bien.
2: Pero lo que quiero decir con esto es que no es muy popular hacer un ajuste.
1: Y no.
2: El gobierno consiguió en la primera parte de su mandato que la gente comprara que hacía falta una motosierra. Y muchas cosas de la macroeconomía se acomodaron.
1: ¡Mirá!
0: Ahí va, muy bien, Sheinman, ¿eh?
1: Después le salió hasta Adrián Suárez, que me salió medio peroncho Adrián Suárez. ¿Qué pasó, chico?
0: Convirtió a todos en el Che Guevara, en Camilo Sin Fuego.
1: Una cosa de loco. Bueno, qué psicólogo, es que psicólogo importante. Pero además del psicólogo Diego Sheinman, tengo un segundo gran candidato para esta rodillera. Y es nada más ni nada menos que Claudio Suchovicki. El famoso divulgador económico, Claudio Suchovicki. Que celebra el cambio cultural de estos años y además nos anima a seguir por acá, porque este es el camino, chicos.
4: Pero finalmente la economía es un resumen de incentivos. Si tenés los incentivos correctos o no tenés los incentivos correctos. Yo creo que si tenés los incentivos, que creo que es el debate actual, creo que para mí la famosa batalla cultural que creo que están dando es entender cuáles son los incentivos que a vos te movilizan a hacer algo. Ejemplo, si te dan un incentivo de repartir cajas lo más rápido posible. Voy en una moto, reparto pedidos lo más rápido posible. Y quizás reparto un montón de cajas, pero el servicio que le doy al cliente es horrible. Llego rápido, pero las cajas están todas destruidas, la comida llega mal, llega caída. O doy por la calidad del servicio. El incentivo con respecto a lo que uno va haciendo. Si yo creo que el Estado me va a solucionar todo lo que yo hago mal, ¿qué incentivo tengo a esforzarme?
1: Claro, está bien.
0: Qué bien que estuvo Chuchowinkis.
1: Cuchunchoglu.
5: Elocuente, sí.
1: Sí, Claudio. Qué bien que lo explicó. Con una metáfora.
0: Porque además es lindo cuando vos hablás de los que no tienen un mango, de tu, ¿no? De la torre de cristal, y los mirás y decís: mira esos negros.
5: Estos pobres que hay ahí.
0: Esos pobres. El Estado los va a terminar resolviendo todo porque son vagos.
1: Totalmente.
0: Traeme un contrato más con el Estado.
1: Claro. Pero además tenemos... Ah, esto es divino, chicos. Tercero candidato, pero este es como un dúo, ¿viste? Como dúo de no. Lo tenemos a Ortel y Coan. Y parece que el presidente no tiene chance ya. Pero cuando ellos se juntan, Nachito Ortel y Willy Coan... ¡Ay, mi amor! Lo único que corresponde acá es escuchar. ¡Qué rápido! Se olvidaron de Javo ustedes dos, ¿eh?
6: Yo no sé si Haddad es la solución o no, pero la verdad que se meta gente exitosísima. Nadie puede dudar de Haddad. Muy bien vinculada, con un respeto de Estados Unidos impresionante por su figura. A hablar de estos temas y bienvenido sea antes que el pastor, antes que el chanta ese que nos querían instalar. Digo, la verdad que se meta gente capacitada, gente que habla de inteligencia artificial, de educación, que habla de empatía y que habla de mercado también, ¿no? Porque, hombre... del kirchnerismo.
5: Exactamente, en el fondo, digamos, acá el tema es la preocupación que hay en mucha gente, todos nosotros seguramente también, digamos, el malestar que hay en este momento, y bueno, no le dé pasto al regreso del populismo.
1: ¡Basta!
0: ¡Como los camillos! Ya está, ganaste, ya está, no me importa que vote la gente, ganaste vos, Willy. Eso es un fenómeno.
1: El pasto, chicos.
0: Que no le dé pasto, ¿no? Porque es generismo.
5: No,
0: porque es generismo.
1: ¿Vos te diste cuenta de algo, Marcos?
0: Sí.
1: que estaban ahí, Ortega y Cobán, pero ¿quién decía? ¿Quién decía? Nelson.
7: Claro.
1: Estaban, era un trío, eran los tres chiflados. Hermón, Nelson, dale.
0: Dale, Nelson.
1: Claro, con la Yalina, Nelson, te pido por favor.
0: Yo, cuando Francisquito entienda, por ahora no entiende, porque es bebé.

0: No, cuando entienda, le voy a decir, si te portas mal, viene el kirchnerismo.
1: Claro.
2: Ay, mi chiquitito, asusta. Te va a asustar.
0: No, no, papá. No, no, quiero votar a Milei.
2: Vamos por el cuarto candidato que no podía faltar. ¿Quién? Nuestro Jonito. ¡Viale!
0: Vamos, Jonathan, no faltas nunca.
2: Que los cucas no vuelvan, que los cucas no vuelvan. Es lo único que queremos en este país. La gente, que la gente de bien, chicos. Jonito Viale estremece al preguntarse, ¿por qué quieren volver estos peronchos?
3: Obviamente son lo mismo. Emisión, inflación, corrupción, devaluación, expropiación, desinversión, cepo, brecha, plan platita, SIRA, ley de góndolas, ley de alquileres, retenciones. Viste que se cambian el nombre todo el tiempo. PJ, Frente para la Victoria, Frente de Todos, Unión por la Patria, Fuerza Patria. Cambian el nombre porque no pueden cambiar el prontuario.
2: Ah, prontuario.
3: Ahora, la pregunta que yo tengo es, ¿para qué quieren volver?
2: Eso.
3: Qué viernes, ¿no?
0: Qué viernes, la verdad que sí.
2: ¿Para qué quieren?
0: ¿Para qué quieren volver? ¿Qué quieren?
1: Anotó cositas.
0: ¿Por qué no nos dejan a nosotros solos? ¿Para qué quieren volver, Lucho?
1: No, la verdad es que no tiene mucho interés, no, a esta altura del partido.
2: Para afanar.
0: Que nos dejen a nosotros.
1: Llevarse un pedo ahí. Ahora, están haciendo arqueología política ya a esta altura del partido, ¿no? Es una especie... Claro. Están haciendo excavaciones.
0: Bueno, totalmente. Hicieron, ¿no? Las excavaciones del sur, ¿no?
2: Claro. Ay, mis amores, yo te digo la verdad, quiero muchos votos.
0: Muchos.
2: Para todos esos amigos que están haciendo el aguante, muchos porque votos. No sabemos dónde
0: miren
2: está Magallanes.
0: Si no, no nos sentimos queridos, ¿eh? Y si no, no nos sentimos queridos, nos deprimimos, nos ponemos a llorar.
2: Rodillera entre estos cuatro, dale, a través del chat de YouTube, el periodista, psicólogo Diego Jenkman, o el señor divulgador económico Claudio Suchovicki, Ortelli Coan o el niño Viale. Ustedes votan.
0: Muy bien, las 9 de la noche, momento de noticias aquí en Radio 10.
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6: Nueve de la noche en Buenos Aires, la temperatura 12 grados 6 décimas. Es oficial la flexibilización del crédito en dólares a empresas no generadoras de divisas.
7: El gobierno emitió el decreto correspondiente de la norma que busca reactivar el flujo de divisas.
6: Los préstamos están orientados a firmas que no están vinculadas con actividades de comercio exterior.
7: Transforman al shopping más antiguo del país.
6: Unicenter incorporará en 2027 un espacio de 1.300 metros cuadrados con atención médica ambulatoria, diagnóstico por imágenes, laboratorio y consultorios para más de 40 especialidades.
7: También se contemplan nuevos locales, propuestas gastronómicas y deportivas.
6: Ya se juega la fecha 5 del clausura de la liga.
7: En el cilindro de Avellaneda pierde Racing por 1-0 ante Banfield.
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8: Se produjo un choque en la avenida Juan B. Justo, a la altura del estadio de Vélez. Están involucrados una camioneta y un motociclista. Hay demoras en dirección a General Paz. Otro incidente vial genera retrasos desde el último tramo de Cantilo para ingresar a General Paz, mano al Riachuelo. Para usuarios de trenes, recordamos que el Belgrano Sur, Ramal Marino, sin Sarmiento, y el Roca, Ramal Bosques, vía Temperley, operan con demora. Anticipamos, además, que por obras, a partir de las 22 de hoy y hasta el mediodía del domingo, se va a cerrar la autopista Ilia sentido al norte y parte de Cantilo por tareas vinculadas a la ejecución de los pilotes para el paso bajo a nivel y anillo peatonal Pampa, que se está construyendo. También estará cerrado el paseo del bajo sentido al norte a la altura del puerto. Central de Tránsito 710, Nora Acosta.
6: Cielo parcialmente nublado en la ciudad de Buenos Aires, 12 grados 6 décimas la temperatura, 94 el porcentaje de la humedad.
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9: Bienvenido Pablo Dugan, señor Rodrigo Lucich, le dan el honoris causa a la Universidad de Porres, al presidente. Momento emocionante, el decano de Gryffindor entrega el diploma y la varita mágica porque lo ha nombrado Harry Potter.
10: Porque era una mezcla de lo comía con Harry Potter.
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9: Harry Postre le pusieron.